0: Maite Enrique, la prima de la mejor 92.1, aquí más. Muchísimas gracias por esta bellísima programación. Nos escuchamos hoy, no te pude dedicar canciones porque como ves que tuve que ver, estoy en el convivio, pues es que no pude, pero ya mañana sí. Mañana sí te dedico tu canción antes de irte. Muchísimas, muchísimas gracias. Aquí nos escuchamos el día de mañana. Primeramente Dios. En punto de las 12. Buen regreso a casa, que Dios te bendiga, bendiciones. Para ti y tu familia, muy buen regreso a casa, mi querida prima. Nos escuchamos el día de mañana, saluditos y bendiciones.
1: Igualmente, gracias, bendiciones.
0: Ay, gracias por ponerme mi música, ¿eh? Estuvo muy bonita tu programación el día de hoy. Muchísimas, gracias. Muchísimas gracias.
1: Gracias, mi querida Angélica. Y bueno, pues con esto ya vamos a terminar. Por acá mi Taxi Toncho ya anda al 100. Mi querido Javi de Monterrey, muchísimas gracias. Con esto me despido, te mando un bichotote así entrenado, si ya lo sabes. Mañana martes te espero en punta de las 12 del mediodía. Aquí nomás.

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1: Son las 6:04. 26 grados centígrados. 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
5: ¡Échale, primo!
6: Las 6:05. Bienvenidos. Y también bienvenidas, claro. Leyen Lovers, ¿dónde andan? Que la prima se va, pero nos deja con fiesta, ¿cómo no? Y todos coqueteando. Eso, vamos a bailar, a disfrutar y a pasarla bien. Es lunes, es 2, esta semana es quincena. ¡Ánimo! Dicen por ahí, esta semana chilla la rata. Comunícate con nosotros, 271-316-1249. Bienvenidos, aquí iniciamos las leyendas. ¡Sale, primo!

0: Cocina Nomás a las 6 de la tarde con 9 minutos. Bienvenidos y bienvenidas. Saludando a Don Charlie en Tozongo, que se acaba de reportar con nosotros. Saluditos, Don Charlie. Buen provecho. Y no les digo, nada más nos presumen, pero nada de nada, hombre. Dice que se está echando un postrecito. ¿Cómo lo ven? ¿Cómo lo ven? Órale pues, Don Charlie. Qué bueno. Buena tarde para todos. E iniciamos, Paco Pacorro. ¿Qué pasó, güey?
1: Mi cachorro. ¿Cómo está mi cachorro? Buen inicio de semana, mi cachorro.
0: Muy
1: mi cachorro,
0: bien, güey.
1: Ves. Si fuera semana, ponerme dos melodías. Una del Super Show de los Vázquez.
0: A ver.
1: Brujerías.
0: Órale.
1: Y la otra sería del Negrito Luna. La carretera tiene formas de mujer. Por favor,
0: órale.
1: Mi buen cachorro. Excelente tarde. Un fuerte abrazo. Buen turno en cabina. Dios te bendiga.
0: Gracias, carnal.
1: Paco Pacorro. Ya sabes, sintonizándote desde Orizaba, Veracruz, pueblo mágico, mi hermano. Y arriba el mejor club de México, arriba el América.
0: Arriba el Cruz Azul.
1: De gloria, de pasión, de alegrías, de triunfos. Somos el más grande, el de México.
0: Órale, pues, por acá a ver ese tema de... No tengo el tema, tú me creerás, no me creerás. La carretera tiene forma de mujer. Con el Negrito Luna, neta. Tengo varias, pero... Es más, tengo una con los Tigrillos y esa te voy a poner. Paco Pacorro. Más porque ya no me has dicho, ¡vale mil, güey! César Hernández, buenas tardes.
2: Qué show, mi cachorro. Ya presentes aquí a la cita. Ya presentes, Sara. Yo no paro de dar sorpresitas.
0: Dale, pa.
2: Esta semana nos vamos con una historia triste. Grupos que solo lograron colocar un éxito. Que fue un éxito en su momento, pero que no pasaron de ahí. Grupo Forajido.

0: abrazo para todos ellos.
1: Con ya estás. Carito. Árale, mi campeón. Oye, sí que tienes en alto la bocinona, ¿eh? Por poquito se escuchaba más el cachorro que tú, carnal. El buen Hernández, ¿cómo estás, carnal?
2: Buenas tardes, cachorro.
1: ¿Qué pasó,
2: cachorro,
1: mi Hernández?
2: Bienvenido a Frecuencia. ¿Qué transmite show? Hernández.
1: Échale.
2: Aquí andamos a la escucha. Bienvenido.
1: Vientos.
2: A ver si nos puedes complacer con una leyenda.
1: ¿Cuál, mano?
2: Del gallo de oro.
1: Sí. Andaba sembrando papa.
2: El venadito.
1: El venadito.
2: Mira, aquí andamos a la escucha. Bienvenido y que tengas buen turno.
1: Sale pues, papi, ahí está, mira, el venadito. Con Vale Elizalde, compadre. Y el JC Herrería, adelante.
3: Cachorro, cachorro, buena tarde.
1: Muy
3: cachorro,
1: buena tarde, carnal.
3: Acá reportándose como todos los días el máster y hasta la sándwich.
1: Yeah, papá, yeah. Saludos para ustedes, adelante.
4: Hola, cachorro, buenas tardes.
1: Buenas tardes.
4: Me mandaron un saludo al equipo de fútbol de veteranos de la Legión.
1: Eso.
4: Que allí ganamos 3-2.
1: ¡Hala!
4: Y arriba el Cruz Azul.
1: Eso es Toño.
4: La canción de Tú me quieres ver sufrir.
1: Tú me quieres.
4: Del grupo Ladrón.
1: Ver llorar. Se llama Tú me quieres lastimar, pa. De Ladrón, eso. 6:13, vámonos con esto. Se llama Brujerías, el su super show de los Vázquez.
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1: Allá en la semana de los grupos que dice César Hernández, que tuvieron un éxito y después como que desaparecieron de la faz de la tierra, se los llevó Jaime Maussan, ¿acaso? Hoy te compartimos a Grupo Forajido, se llama Para Ti Con Amor. Y ya son las 6:23.

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14: Son las 6:36. 23 grados centígrados. 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
15: Bueno.
16: Sergio.
15: Hola, mi amor.
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1: Continúo con ustedes, son las 6 de la tarde, 40 minutos. Oye, ¿cómo estás? Buenas tardes. ¿Dónde andas? Platícamelo. Por acá dice, ¿qué onda mi buen cachorro? Saludos para tu persona. Dice también algún buen saludo para el Texcagua que anda fuera del estado. A ver cuándo regresa por acá por una rolita de la de 100 abriles. De los guardianes del amor y la de... Ya lo sé todo, igual de los guardianes. Órale, con razón, tiene rato que no se comunica el buen Texcagua, la neta. El otro día sí lo mencioné, dije, ¿qué pasó con Texcagua? La neta, pensé que andaba ya con la Compen. Amor. Pero dicen que no. Cachorro, saludos para mi sobrino Brandon García García, que te escucha desde Amatlán. Es tu fan número uno con la canción de Nelson Cancela. Bala, bala. Órale, pues. El amor. Oye, pero Nelson Cancela te lo pongo un poquito más tarde porque estamos en las leyendas. Ah, no, ya sé cuál te voy a poner. Oigan, ¿y qué creen? Poco a poco vamos a ir comentándoles situaciones interesantes, pero no se pierdan la programación, vienen cosas muy buenas. ¿Ya vieron las redes sociales? ¿Ya se enteraron de un evento que viene próximamente? Para que todos movamos el esqueleto. Hola, cachorro, muy buena tarde. ¿Me podrías poner la canción de los... la de los... ¡Ay, Cristo Redentor! Algo de los Asky, la de cuando te fuiste. Saludos para la flota de ingenios a Miguelito de parte del buen Luis Armando. Ah, Luis Armando Maradona. Ya está agregado los Askys cuando te fuiste. Mi queridísima Angélica, ¿qué le puedo decir, Angie, de cariño? Adelante, por favor.
2: Excelente turno. Excelente lunes. Soy yo, Angélica.
1: Gracias.
2: Ahí me puedes decir, Angie. Aquí escuchando la frecuencia naranja. La recuerdo yendo solo con mi compa el cachorro.
1: Ahora mira la frecuencia, qué corazón. A ver.
2: Aquí escuchando la frecuencia naranja. La recuerdo.
1: ¿Cómo? No, Angie, por favor.
2: Yendo solo con mi compa el cachorro.
1: Mira, Angie, la neta, la banda te va a linchar.
2: Aquí la frecuencia naranja. La frecuencia azul te diga. Y dándole gracias a Dios por otro día más de vida. Y estar así encima nublado y también echando un taco. Estoy echando desmude de res con arroz y una peña piel de piñada.
1: ¿No más?
2: Con tortillas, limón. ¿Para qué te cuento? Nada más te voy a antojar. Oye, ¿sabes que me puedes complacer con dos leyendas? Bueno, si no se puede, una es de Vicente Fernández, La llave de mi alma, y la otra es de José José, Me basta. 92.1, aquí nomás, la mejor.
1: Eso.
2: Que pases un excelente lunes y que Dios te bendiga. Y aquí sigo contigo hasta las 12. Órale. Muchas gracias y saluditos.
1: Órale, pues, las llaves de mi alma con Vicente Fernández. La Lick Patty, hola Lick Patty, buenas tardes.
3: Hola Jonathan, buenas noches. Buenas tardes, noche. Yo estoy aquí en casa.
1: Gracias.
3: Gestioné para que nos dieran la tarde y sí, nos la dio el jefe.
1: Eso.
3: O sea, aquí estoy descansando un ratito.
1: Qué bueno.
3: Oye, manito, ¿puedes regalarme, por favor, una de los Diablos Locos que se llama De aquí a la Luna?
1: De aquí a la Luna.
3: Te escucho de aquí, que te vayas. Te quiero mucho, manito. Buenas noches.
1: Gracias, Lig. Ese tema de Aquí a la Luna es buenísimo, con los Diablos Locos.

0: Ándale pues, son, tengo un minuto. Vámonos mejor a leer mensajitos, ¿sale? Dos mensajes más para irnos un corte. Por acá, mi buen Isidro, ¿cómo estás? Buenas tardes, cachorro, soy Isidro de Tezonapa, adelante.
1: Hola, cachorro.
0: Hola.
1: Buenas noches, amigo, buenas noches.
0: Buenas.
1: Estoy haciéndome presente en una emisión más de tu programa.
0: Eso.
1: Soy el buen Isidro de Tezonapa, amigo.
0: Eso es, Toño.
1: ¿Será posible que me puedas programar dos canciones?
0: Mira,
1: la primera se llama A la luz de un farol y la cantan las hermanas Núñez. Y la segunda sería Un sueño de tantos, del grupo Los Dos Oros. ¿Sí, amigo? Excelente inicio de semana para ti. Y seguimos atentos a tu programación, amigo. Soy el buen Isidro de Tezonapa. Aquí en Tezonapa nomás la mejor, 92.1 FM. Adiós.
0: Órale, amigo, te voy a poner un tema. Porque ya tengo bastantes formados, pero ahorita te atendemos con el otro, ¿sale? Dice, muy buena tarde, cachorro, soy Ramiro, te escucho aquí en Orizaba, ponme una canción, la de Soy lo peor, con los Cardenales de Nuevo León, porfa, muchas gracias. Órale, pues. Ahí está agregado tu tema y regresamos con mucha música, ¿eh? Nosotros regresamos enseguida.
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1: ¡Qué linda secretaria!
2: Ándale, para el buen Brandon, allá en Amatlán de los Reyes, saluditos.
1: ¿Qué tiene usted?
3: ¡Vámonos bailando!

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5: Ahí está, para mi bien, queridísima amiga Angie allá en la CDMX. Gracias por escucharnos allá, ¿eh? Las 7:03, yo vuelvo enseguida.

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1: Oye, ¿qué relota se llama? De aquí a la luna. Son los diablos locos.

Mientras tanto, te dejo con algo de la fortaleza norteña de México, claro. Son los Cardenales de Nuevo León, señores. Y en este momento, desde la ciudad de Córdoba, te digo que son las 7:13.

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1: Excelente noche para todos, las 7 de la noche con 15 minutos. Oiga, voy rapidísimo a un corte comercial, regreso y nos vamos con mensajes. Te pregunto, ¿ya me mandaste tu mensajito? ¿Ya me pediste tu leyenda favorita? Y como les decía hace rato, vienen cosas bastante buenas. Les voy a dar pistas. La primer pista es el lugar donde se va a llevar a cabo. ¿Dónde creen? Para más información, chéquense las redes sociales. Yo regreso enseguida.
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4: Son las 7 con 20 minutos. 23 grados centígrados. 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
5: Ándale, ya cambiamos el fondo. ¡Épale! ¡Vámonos con mensajitos esta noche! Dice, hola cachorro, ¿me puedes poner la canción de Chiquitita? Soy Mari del Campestre. A ver, Chiquitita, dime por qué.
6: Si tu boquita fuera de chocolate.
5: Nah, ¿qué va a ser de chocolate? Fuera de michelada. Hola cachorro, buenas noches. ¿Me podrías poner la canción de...
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5: Los aretes que le faltan a la luna con la Sonora Santanera? ¡Claro! Oye, qué buen tema, ¿eh? ¡Qué buena rola!
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5: Me encanta cuando la banda anda en las leyendas y nos empieza a pedir temas así como guapachosones, ricos.
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5: Hola, ¿quién anda de este lado? Buenas noches, adelante.
7: Cachorro, cachorro, un saludo para el más sabroso de Cuichapa, Veracruz. DJ Diego Mix, sonido nueva era.
5: DJ Diego Mix, el más sabroso.
7: Los puedes complacer por ahí.
5: ¿Cuál?
7: Con un temita.
5: Ese siempre pide buenas
7: Vicente
5: cosas.
7: Fernández. Ajá. Por ahí.
5: ¿Cuál es?
7: O la de A pesar de todo. ¡Ala! Ahí estamos, saluditos. Muy buenas tardes.
5: A pesar de todo, papá. ¿Qué, está todo bien en casa? No, no, si te creas, amigo. Un abrazo. No, luego es bien sentido. Tira la Barbie bien seguido. No, es cierto, mi Diego Mix. Un abrazo para ti, canal. Por acá, mi queridísimo y buen amigo César Hernández.
8: Cero Iván 2 con esa Angie. Cero Iván 2. Jaja,
5: sí, ya lleva dos strikes. Ya lleva dos strikes. A la siguiente tírale una bola, por favor. Uy, a ver, ¿qué dice por acá? Buenas noches.
9: Bueno, cachorro, buenas tardes. Saludos desde Iztac.
5: Saludos, Iztac.
9: ¿Cómo estás, cachorro?
5: Mira, muy bien, gracias a Dios.
9: A ver si me puedes poner una canción de Los Extraños, ¿vale?
5: Ok.
9: Y como diría el famoso Oscar Lobo, el América que...
5: No. O sea, sí, pero no. Sí, pero no lo digas aquí, por favor. No es cierto. Saludos a mis amigos, los que... A los que siempre los ayuda el árbitro. Los que sin él... Sin ti no podemos ganar. Mira, y por acá está uno. Hola, mi cachorro. Saludos para Milka e Iker. También para Emanuel, para Emily. Que hoy les tocó quedarse con la abuela. ¡Ay!
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5: Dice, te estamos escuchando en La Patrona hasta las 12 de la noche. Saludos.
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5: ¿Con la qué? No, ya lo entendí.
6: Chupa, yo me la...
5: Con la K.
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5: Ah, bueno.
6: Chupa que chupa.
5: Oye, ¿es un castigo o es un premio escuchar al cachorro? No sé, pobres niños. Dice, voy a leerlo tal cual lo dicen, ¿eh? Esa Angie es una chapulina, dicen. Lo mismo le dice a todos los conductores. ¡Ah! ¿Qué pasó, Angie? Ahorita les voy a platicar en TikTok qué pasó.
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5: Oye, bueno, saludos para los americanistas. Si tu boquita. Que no pueden ganar sin que les ayuden.
11: ¿Qué onda, mi cachorro? Buenas noches.
5: Buenas noches, Kruger.
11: Saqué para andar igual.
5: ¿Sí va?
11: Aquí reportándome desde el 1-9. Ya vamos por lo último, vamos por lo último. Igual eso. Que mi parientazo, güey. Ahí vamos, tensos y violentos.
5: Eso va.
11: Saludos para la banda de Naranjal, que todavía anda...
5: ¿Anda echándole?
11: Anda apurada ahí.
5: Sí, anda corriendo la chuleta. ¿Qué pasa?
11: ¿Puedes poner...?
5: ¿Cuál, carnal?
11: Botella envenenada de los Temerarios. Por favor,
5: botella envenenada.
11: Saludos y excelente noche.
5: Órale, mi Kruger. Te busco botella envenenada con alguien más. Ahora tengo con mariachi. A ver quién la canta con mariachi. Pero.
6: De chocolate. Yo me la paso.
5: Sale, ya está agregado tu tema. Ah, pero tenía yo otro audio tuyo, ¿va? Échale desde tu ronco pecho.
11: Julio Torres. Que también por ahí debe andar en sintonía.
5: A ver, ¿quién?
11: Ay, también para mi buen Julio Torres.
5: Julio Torres.
11: Por ahí debe andar en sintonía.
5: Órale.
11: Yo digo.
5: Saludos para el don Julio. Ay, qué rico. Sí, buenas noches, cachorro. ¿Puedes poner la canción de Manuel al final, porfas?
6: Sí, tu boquita fue.
5: Aquí escuchándote en Cuautlapa, en el Messenger Z. Ya,
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5: Yo me la pasaría.
6: Muerde que muerde.
5: Ni que fuera de matambre o de taco al pastor, carnal.
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5: ¿De quién me dijo que era el tema? De Manuel, ¿verdad? Ajá, de Manuel. Órale, pues, son las 7 de la noche, 25 minutos. Y yo voy en este momento con música. Estamos a través de...
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5: Eso. Mi queridísima y buena amiga María, allá en el campestre. Saluditos, un beso, hermosa. Síguela pasando bonito. Y gracias por no cambiarle a nuestra frecuencia.

0: Oigan, me siento como en 15 años. Imagínate el tema. Y en ese momento tendremos que ir a un corte comercial y regresamos. Mientras tanto, nuestra quinceañera se queda en la pista. En el vals familiar. Aplausos, yo vuelvo.
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5: Son las 7:35. 23 grados centígrados. 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
6: Allá se llaman los aretes que le faltan a la luna y la Sonora Santanera. Ah, pero esa versión no, me gusta más la versión guapachosona como esta.

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1: Eso, fuerte los aplausos porque recibimos al mero mero señor desde Tehuantitán, Jalisco. Oigan, se llama A pesar de todo, es Vicente Fernández. Esa canción, la parte donde hace un recital, donde dice unas palabras. 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

0: Fuerte el aplauso para don Vicente Fernández.
1: Muchas gracias.
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0: Oiga, mientras nuestros amigos de los extraños llegan al escenario, voy a saludar a mi queridísimo amigo el Infierno Negro. Ese señor que ya está ahí en la bomba. En la bomba número 5.
3: Y de México.
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10: Son las 7:49. 23 grados centígrados.
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1: Las 7 de la noche con 56 minutos. Ándale, oiga, nosotros continuamos a través de esa frecuencia. Y en este momento nos vamos con mensajes. Hola, hola, ¿quién de este lado? Buenas noches.
2: Cachorro, cachorro, mi hermano, un saludo. Para mi hermano, gracias, gracias.
1: Órale.
2: Me ponen la canción. No sé qué canción tiene, a ver, chicos. El pupo, el pupo, la canción del pupo. Hermano, el pozolón. Aquí el pozolón.
1: Órale, amigo, no te entendí mucho, pero creo que es algo del pulpo. Ahorita te ponemos algo del pulpo.

0: Vámonos con la chica angelical del pulpo, ¿vale? Y por acá dice, hola, buenas noches, ¿me podrías complacer con una canción de Vagón Chicano?
1: De chocolate.
0: Si tú... La de Negar que te amo, porfa, estamos escuchándote en la Colonia México, gracias.
1: Bate que bate.
0: Órale, pues, ahorita te la pongo.
1: Bate que bate.
0: Negar que te amo es no sé qué.
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0: De pay de azúcar. Oigan, también a través de TikTok nos solicitaron algo de Intocable. Se llama Cuando se hace de noche.
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0: Dice, para que buenas noches, cachorro. Un favor, ponme la canción de Cómo han pasado los años de Rocío Dúrcal. Por favor, mil gracias y buenas noches. Bendiciones. Dice, cómo han pasado los años. Ahí estoy. Dice, buenas noches, cachorro. ¿Puedes ponerme Eclipse Total de Sol? De Gloria Gaynor. Y saludos para Coscomatepec, Tomatlán, Chocamán y Huatlán, para mis primas que están bonitas. ¿A poco sí? Todas en especial para Lisette y Marisela. Oye, pero el tema que me pides es un tema en inglés, ¿no?
1: Yo me la pasaría.
0: A ver, voy a quitarme la duda.
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0: Ah, es esta, ¿no? A ver, escuchamos. No, pues esa sí no pasa, carnal. Y no con todo gusto.
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0: Dice, cachorro, soy Ramiro, ponme una canción, la del puente roto, por favor, y arriba el América. Órale, pues, el puente roto. Yo sé que yo. Ah, es que como estaba yo hablando de los 15 años, ¿no? Yo creo que por eso. Dice, pon rosas blancas al tiro fit los Yonix, vale. Ahora te las pongo. Y por acá tenemos audio, el enamorado de Wisconsin.
2: Hola, cachorro, buenas noches.
0: Buenas noches, Pedro. ¿Cómo estás, Pedro?
2: Aquí, ya que estamos escuchando de Vicente Fernández, ¿me podrías complacer con una canción que se llama Los Mandados?
0: Los Mandados.
2: Y saluditos para Maggie, mi amorcito.
0: Órale,
2: al rato
0: pues
2: te hablo, Maggie, porque te estoy bien ocupadísimo, ocupadísimo. Aquí estas vacas que no dejan de parir cada ratito, cada ratito.
0: Eso.
2: Ay, ya me cansé. Modos, así es el trabajo acá.
0: No, pues sí, todos los trabajos, carnal.
2: Órale, cachorro.
0: Ya estás,
2: gracias,
0: amigo, ya estás.
2: Adiós.
0: Adiosito, mi Pedro, adiosito. Aquí andamos. A ver, por acá también nos dicen que quieren. Rosas blancas de los Yonix. Órale, ya la canta también Edén Muñoz. Y nos piden acá de los de Al Tiro con los Yonix. Son las 8 de la noche, vamos a un corte y regresamos. Yo vuelvo con mucha música. Estamos aquí nomás, en la mejor, en las leyendas con el cachorro.
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3: Excelente noche para todos y bienvenidos quienes estén conectando a las leyendas de la mejor. 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Excelente noche, son las 8. Las 8 con 2 minutos.
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3: Vámonos con algo del pulpo, se llama Chica Angelical. Saludos para mi buen amigo Brandon García en el Pozorrón en Amatlán de los Reyes.

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0: del Tex-Mex hasta el charro de Huentitán.
1: Las 10 de la noche con 23 minutos. Saluditos, mi Pedro.

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0: ¡Épale! 8:35. Y yo me voy con mensajes. Hola, hola, ¿quién anda de este lado?
1: Buenas noches, buenas noches, mi estimado. Podría mandar un saludo para mi amigo, el pareja de Juauclapan, con
0: estás?
1: Una rola de Star Monkey, Taxi 1573 de Juauclapan.
0: Eso, amigo.
1: Saludos.
0: Sale, saludos para él, carnal. Estamos en las leyendas. Hoy te pongo a los Star Monkeys. Dice, buenas noches, cachorro, ¿me puedes poner la de Bésame Mucho con la banda Machos o la de El Perico y Yo de los Diners?
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0: A ver, ya está, Bésame Mucho con la banda Machos.
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0: Y por acá mi buen amigo Ariel de Tehuacán, hola.
3: Hola, hola, cachorro, muy buenas noches.
0: ¿Qué
3: buenas
0: pasó?
3: Buenas noches. Quiero que ahora sí me complazcas con un tema. Estamos escuchando las leyendas aquí en Tehuacán, ya sabes que te saluda el buen Ariel. Y hay un tema del señor Rigo Tobar, pero lo interpretan los Cortés. El tema se llama Te Tendré Que Olvidar.
0: Órale.
3: Sale, cachorro, bendiciones, aquí te escuchamos hasta las 12:30, ¿va que va?
0: Te tendré que
3: olvidar.
0: Oye,
3: pero me la pones, ¿eh?
0: Ya va.
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0: Mi buen y queridísimo amigo el Mickey Mouse, ¿cómo andas?
4: Hola, hola, cachorro, saluditos, buenas noches.
0: Buenas noches.
4: Aquí reportándose el Mickey, tarde pero seguro.
0: Eso, Mickey.
4: Saluditos para Hernández, la Lick Patty, Taxi Toche. Por ahí regalamos una leyenda, a ver si te da tiempo. Una de Fren David, El Abandonado, porfa, saluditos y buenas noches, cachorro.
0: Órale, El Abandonado, cálmate, ¿no? Ya la niña, de veras. El Abandonado, tarantan. No, pero no con elefante.
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0: Sale, vámonos con música, son las 8:37, comunícate ahora.
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1: ¿Qué pasó, cachorro? Buenas noches, cachorro.
2: Aquí, buenas noches.
1: Se reporta aquí a la escucha, procedentes de Reynosa, Tamaulipas, como destino en las playas bellas de Tecolutla, Veracruz, en el portable de lujo de ADO. Aquí venimos tripulando.
2: Eso.
1: Aquí pone una legendaria, el himno nacional de nosotros los músicos también, Juanita la Cubana, con el flamazo. Aquí venimos a la escucha en el libramiento de Francisco Villa, Tamaulipas. Aquí venimos avanzando y escuchándote, cachorro.
2: Eso.
1: Ahí escuchándote, buen cachorro.
2: Perfecto, carnal. Ahí está, mira. Saludos para ti, hermano, que vienes manejando. Pásale increíble, canijo. Ahí está tu tema. Se llama Juana la Cubana con los Flamers.

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4: Son las 9:36. 22 grados centígrados.
5: Eso, que todos levanten la manita al sol. Las 9:37. Por acá dice, joven Jonathan, ¿me puedes poner la de las africanas? 10:28 Monroy. Órale, pues, a ver, las africanas. Creo que desde que estoy en esta cabina, no he puesto este tema de las africanas, neta. Por acá dice, cachorro, ¿me puedes poner la canción de cómo me haces falta de Patrulla 81? Órale, pues. Ya está agregado tu tema, ¿sale? Hernández, adelante mi Hernández, por favor, ¿qué rollo con esas fotos? Me preocupas, Hernández. ¿Qué dice?
6: Cachorro.
5: ¿Qué onda?
6: Una rolita.
5: Ajá.
6: Porque aquí ando todavía a la escucha.
5: Es lo que veo, pa.
6: Y eres tan amable. La del ferrocarril.
5: Órale.
6: La cumbia del ferrocarril, a ver si la puedes programar.
5: Okay.
6: Aquí andamos en la zona de Santa Leticia. Aquí anda el buen amigo Chapitas a su 24.
5: Ah, mira, ahí andaba el Chapitas. Ah, esa es la foto. Yo dije, ahora, ¿qué le pasó? A ver, sigue reportándose el buen Hernández. Adelante.
6: Cachorro.
5: ¿Qué hago?
6: Ponme la rolita del Cumbia la Candona del Pulpo.
5: Órale, ahorita te la pongo.
6: Cuídate la sándwich.
5: Órale.
6: Aquí andamos.
5: Sale.
6: Por la zona de San José de Fortic.
5: Ah, su andas. Pura chuleta, ¿eh?
6: Hay un saludo para el Mickey que ya lo escuché.
5: Eso.
6: El Mickey Mouse. Y al buen amigo Chapitas.
5: Oye, el Chapitas.
6: Ahí me lo topé ese rato, que anda a la 24.
5: Eso. Oye, el Chapitas hoy no se comunicó, ¿eh?
6: Aquí venimos por la zona de la 48. Échale ganas.
5: Sale, papito, échale ganas. Échale galleta, échale galleta. Por acá dice. Saludos, mi buen cachorro. Ya sabes, el mercado Zapata presente. Se puede la rola de Ojitos Negros, es cumbia. A ver, te la busco. Sale, encontré una, espero y esa sea. ¿A poco sí es quien creo que es? A ver, adelante.
7: ¿Qué onda, mi cachorrín? Buenas noches, excelente turno para tu radio escuchas.
5: Gracias, DJ Aste.
7: 28 Azteca, DJ Aste. Por ahí voy a poner el tema de El Coctelito. Saludos,
5: claro.
7: Cordiales. Excelente noche, hermanito.
5: Vientos. Ah, hoy no me habló como este. Como el famosísimo Mickey Mouse. Órale, pues. Mientras tanto, nos vamos con un temita que tengo pendiente desde hace rato. Ay, así ya me mandó el audio como Mickey Mouse.
7: Y ahora,
8: el besito de las buenas noches para mi canalito, el cachorrito.
5: Ay, la comita. Mientras tanto, vámonos escuchando. Eso, desde Veracruz. Pronto, los escucharemos cerquita. Es lo único que les puedo decir.

0: Así con ese sabor vamos a un corte. Oye, próximo 29 de octubre se viene algo bueno,
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4: Las 10 de la noche con 3 minutos. Escuchamos Cumbia la Candona con Alfredo el Pulpo.

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1: Las 10 de la noche con 13 minutos. Y nosotros continuamos. Dice Cachorro, soy el Juventus de Iztac. De favor, ponme mi doctora favorita. ¿Cuál es tu doctora favorita, carnal? Ahora sí que esa sí no me la sé, carnal. Ah, con Bronco, venga. Sandra Luz en Orizaba, buenas noches. ¿Cómo estás, Sandra? Dice Cachorro, compláceme con la canción de Patrulla 81, La Brujita, te escucho en Huichapa. Eso, doña Mari. Oiga, doña Mari, ¿va a venir conmigo el 29 o qué? El 29 de octubre. Ay, papi. Voy a necesitar de sus fuerzas. Vamos a hacer el Team Cuichapa. Mi queridísimo DJ Aztec. Es más, DJ Aztec, mira, te estamos agregando a la lista. Acá también vamos a agregar al Juventus, de una vez. Eso es todo, mi Juventus. De Iztac. Eso, agregado. Órale, pues. Oye, pues yo quiero un corte comercial y regreso en breve contigo. Si no te has comunicado al 271-316-1249, hazlo ahora. Quiero que te comuniques con nosotros y que me digas qué temas quieres escuchar. Y ahorita te los vamos a ir poniendo, ¿eh? Saludos a mis carnales del gas. ¡Llegó el gas! Ah, ya se va el gas. Oye, yo vuelvo enseguida, no me tardo. Ahí vengo.
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1: Échale, doña Mari, pero bailando, por favor, ¿eh? Y tú, ¿ya te reportaste? Hazlo ahora.

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1: Las 10 de la noche con 39 minutos. Tenemos mensajes. Buenas noches. Mi queridísimo y buen amigo Pedro, el enamorado de Wisconsin. Adelante.
2: Hola, cachorro, cachorro.
1: ¿Qué chauri?
2: ¿Podría complacer con algo de la apuesta, por
1: claro.
2: favor? Soy Pedro, el Little Estecio.
1: ¿Cuál quieres?
2: Ya estoy un poco cansadito, pero aquí le sigo dando. Y hasta que tú termines tu programa, hasta ahí. Hasta ahí que. Bueno, hasta ahí te escucho, ¿verdad? Y hasta mañana.
1: Pues sí.
2: Te sigo escuchando, cachorro. Saludos.
1: Adiós, gracias. Perfecto, ahorita te pongo algo de la apuesta. Heli, ¿cómo estás?
3: Hola, cachorro, saludito, soy yo, Angie.
1: ¿Qué onda?
3: ¿Has escuchado la frecuencia azul? Oye, ¿sabes que antes de que te vayas me puedas complacer con dos bolas? Mira, una es de La Adictiva, Durmiendo en el Lugar Equivocado. Ajá. Y la otra es de Grupo Quintana, Te Vas. 92.1, la mejor, aquí nomás. Aquí sigo contigo hasta las 12 de la noche. Te quedo, cachorro, gracias y que Dios te bendiga.
1: Gracias, Angie. Oye, de la apuesta. Mira, tengo la de no, la de Abrázame y Perdóname. Dile lo que pasó. O la de Es por ti. Que mi vida. ¿Cómo ven si nos aventamos unas rolitas de la apuesta? Una seguirriki-riki, sauna.
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3: Las 10 de la noche con 50 minutos. Sí, por acá tenemos mensajitos. Dice lo siguiente: Cachorro, buenas noches. Saludos al personal del grupo Menfi en Córdoba. Estamos laborando 24x24. Una canción, porfa, algo de Los Temerarios, Cuando Fuiste Mía. Porfa, amigo Cachorro, y buenas noches. Buen turno. Seguimos escuchándote. A ver, déjame buscar el tema. A ver si lo tengo en programación.

Híjole, creo que no lo tengo, mano. ¿Te lo puedo catafixiar por algún otro, carnal? Anda, di que sí. Sí, porque no tengo el tema de que me estás solicitando, pero con gusto si tienes otro. Buenas noches, ¿me puedes poner una canción de Los Caminantes, porfa? ¿Cuál quieres? Antes tengo que complacer a nuestra queridísima Angie, que nos pidió el tema de Durmiendo en el lugar equivocado.

0: pista.
1: Este, ¿qué sé de otro artista, de favor?
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1: Dice, pues un temazo, va, pues ahorita lo busco.
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1: Mientras tanto, ¿qué dice por acá?
2: Cachorro, cachorro, buenas noches.
1: Buenas noches.
2: Antes de que te vayas, una del Trono de México, la ciudad del olvido, si eres tan amable, ya para irme a dormir. Ay, nos vemos mañana, que descanses, ahí te encargo mi rola.
1: Órale, ¿cuál me dijo? Ya, esto se me olvidó.
2: Trono de México, la ciudad del olvido, si eres
1: la
2: tan amable.
1: La ciudad del olvido, va.
2: Ya para irme a dormir. Ay, nos vemos mañana, que descanses.
1: Ahora pues, ciudad del olvido. Ahí está, a ver. Por acá.
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1: Bueno, es lo que nuestros carnales de grupo Memphis se reportan. Nos vamos escuchando esto de La Adictiva, se llama Durmiendo en el Lugar Equivocado.
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1: ¡Desasno! Ay, porque es lunes, pero no me importa.

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1: Yo quisiera que vieran cómo estamos en cabina cuando ponemos esta rola. Y en la cabina número 54,444,000. El cachorro. Sí, buenas noches. Ah, no, es cierto. Dice por acá, Vicente Fernández, el señor de tal. Ándale, esa sí la tengo. Esa sí la tengo. Y también tengo la de Reproches en el Viento, a ver. Sí, tengo las dos. Hola, buenas noches. Si me podrías poner, porfa, la del baile inolvidable de Bad Bunny.
2: Ah, ya tú sabes, mami.
1: Sale, baile inolvidable de Bad Bunny. Dos cartas y un amor, perdón, dos cartas y una flor. No, mejor dos amores y una carta. Ah, oh, qué chido, ¿no? Oye, pero mínimo, preséntense, díganme quiénes son, dónde andan. Ah, papi Ricky. Las dos. Órale, pues, a ver, por acá dice Benimer. ¿Qué? Ah, Benita Merino. ¡Saludos! Buenas noches. Eso, vámonos con los temas. Las 11 de la noche con 2 minutos. Ay, ¿qué creen? Tengo que ir a un corte, ahorita vuelvo.
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1: Épale, ya son las 11:15. Tengo que ir a un corte. Pero antes de este corte, dice por acá, cachorro, buenas noches, saludos, ¿podrías ponerme la melodía de A pesar de todo el señor Vicente Fernández? Para la flota del buen sumidero. Órale, va, A pesar de todo, ahorita la pongo. Ah, mira, gracias, ¿y ahora por qué ese perrito triste? No, ese cachorro se parece a mí cuando me regaña. Hola, buenas noches, ¿me puedes poner una canción de Salso Piña? Aunque no sea conmigo, te escucho aquí en Tuxpan. Buenas noches. Ah, es que esa de aunque no seas conmigo. Bueno, sí, es el Sopiña, te la voy a poner, hombre. Ahorita venimos. Corte y volvemos.
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1: Y porque ustedes lo pidieron, una cumbia.
2: Las 11:26 minutos.

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0: Las 11 de la noche con 51 minutos, ya casi nos vamos, bandita. Muchísimas gracias por haberme acompañado hoy, por haberme dejado estar en casita, en el auto, en la caseta de vigilancia, donde haya estado contigo, mil gracias. Se van a quedar obviamente con música durante toda la madrugada, pero Jonathan Torres ya se va. Mañana a las 6 de la mañana llega la Barbie Salazar, al mediodía llega la prima, Maite la prima. Y a las 6 de la tarde nuevamente por aquí nos escuchamos para programarte tus leyendas favoritas y obviamente para tener mucho cotorreo, mucha buena vibra. Y recuerda que si me estás escuchando, próximo 29 de octubre, tenemos una cita por ahí porque se vienen cosas buenas, cosas increíbles. Así que yo me despido, muchísimas gracias, nos estamos escuchando el día de mañana. Que la pases bonito, descansa, ¿eh? Bye, bye, subi, subi, bye, bye. Toma. Suavecito
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Son las 12 con 7 minutos. 21 grados centígrados. 92.1. 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
1: Son las 12:32. 19 grados centígrados.

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3: Bienvenidas y bienvenidos a Revista del Consumidor Radio. Yo soy Leos.
4: Yo soy Chav. Y hoy estamos aquí con todos ustedes para cocinar el platillo sabio de Profeco.
3: Les traemos una receta que combina sabores dulces, ácidos y saladitos. Atún a la vizcaína.
4: Tome nota. Para preparar nuestro platillo necesitaremos 5 latas de atún, ya sea en agua o aceite, pero bien drenadas. Medio kilogramo de jitomate, una cebolla, 2 dientes de ajo finamente picados, 3 papas medianas cocidas y cortadas en cubitos y media taza de puré de tomate.
3: También vamos a utilizar aceitunas verdes, alcaparras y chiles güeros en escabeche al gusto. Además, 3 cucharadas de aceite de oliva, 2 hojitas de laurel, sal, pimienta y un poquito de sazonador de hierbas a la italiana. Y si le quieren dar ese toquecito crujiente, 1/4 de taza de almendras fileteadas. ¿Vamos a la preparación?
4: Para iniciar, en una cacerola u olla grande calentamos nuestro aceite de oliva y sofreímos la cebolla junto con el ajo hasta que estén transparentes y bien doraditos. Después agregamos los jitomates cortados en cubos pequeños y salpimentados.
3: Añadimos el puré de tomate, agregamos un poquito de sal, el sazonador de hierbas al gusto y las hojas de laurel. Dejamos cocinar a fuego medio por unos 10 minutos hasta que el jitomate reduzca un poco.
4: Pasado este tiempo, agregamos las aceitunas sin hueso y las alcaparras. Y aquí va un paso que es opcional, pero que le da un toque muy rico, la verdad. Unas almendras fileteadas. Mezclamos todo muy bien y lo dejamos al fuego unos 5 minutitos más para que todos los sabores se integren a la perfección.
3: Ahora vamos a agregar la papa precocida para que termine de cocinarse con el calor del guiso. Después incorporamos el atún y lo mezclamos con muchísimo cuidado. El secreto aquí es hacerlo suavemente para que no se nos bata la papa ni se nos deshaga el atún.
4: Y para el toque final, sazonamos con sal y pimienta al gusto, pero mucho ojo aquí. Les vamos a pasar un tip muy importante. Recuerden que las aceitunas y las alcaparras ya son bastante saladas, así que prueben su guiso primero para que no se les vaya a pasar la mano con la sal.
3: Para cerrar, vamos a agregar chiles güeros enteros al gusto. Y un secretito es que le podemos poner un chorrito del mismo vinagre con el que vienen los chiles, que le va a dar un poco de acidez muy característica y muy deliciosa. Tapamos después la olla y dejamos a fuego medio por 10 minutos para que ahora sí todos los sabores se integren por completo.
4: Y listo,
3: ya quedó.
4: Ya podemos disfrutar de este espectacular atún a la vizcaína. Para presentarlo, decoren con unas hojitas de perejil fresco, un poquito más de almendras fileteadas y, por supuesto, acompáñenlo con unas buenas tostadas. Puede ser también un bolillito.
3: Lo que quieran, galletitas. Queda buenísimo. Anímense a prepararlo y cuéntenos en nuestras redes sociales cómo les fue. No se les olvide que también pueden ver esta receta en el canal de YouTube Profeco TV. Yo soy Leos.
4: Yo soy Cha y fue un gusto cocinar con ustedes aquí en Revista del Consumidor Radio.
3: ¡Hasta la próxima!
4: ¡Bye, bye!
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0: 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Hay números de teléfono que se te quedan grabados para toda la vida y otros que, además de recordarlos, te sacan de un apuro. ¿Te suena esto?

0: sentidos.
1: Ese es el spot musical que en los años 80 identificaba al teléfono del consumidor para dar a conocer los servicios de la Profeco a la población consumidora.
2: El teléfono del consumidor comenzó sus operaciones el 5 de febrero de 1980 como apoyo al programa ¿Quién es quién en los precios?
1: En ese entonces, un equipo de 16 telefonistas se encargaba de informar los precios de 40 productos básicos de la canasta básica en 31 mercados y cadenas de autoservicio de la Ciudad de México y el área metropolitana.
2: Pero además en periodos de alto consumo como la Cuaresma, el Día de Muertos, regreso a clases o fin de año. El servicio ofrecía información sobre los precios de artículos de temporada.
1: Desde sus primeros años, el Telcón logró que incrementara la confianza de la población. Inicialmente, en 1983, se atendían 273,561 llamadas. En cambio, en el 2025, se recibieron aproximadamente 1,262,672 llamadas. ¿Te imaginas?
2: Con el paso del tiempo, este espacio dejó de ser un simple módulo de consultas para transformarse en un escudo legal. Al comunicarte al teléfono del consumidor, no solo recibes asesoría jurídica y orientación general,
1: sino que también es posible presentar quejas y denuncias contra proveedores y prestadores de servicio que incumplan la Ley Federal de Protección al Consumidor.
2: Se atienden quejas como fallas o rechazos en la entrega de un bien o servicio, descripciones poco claras, incumplimiento de plazos establecidos, modificación o rescisión de contrato sin aviso o autorización y la negativa al realizar algún cambio o devolución.
1: También se busca solucionar las inconformidades de manera ágil con establecimientos registrados en el mecanismo Concilia Express. Este servicio te brinda orientación sobre la instancia gubernamental a la que debes acudir cuando la Profeco no tiene competencia legal en el asunto.
2: Además, ayuda a que puedas ubicar cualquiera de las 38 oficinas de defensa del consumidor del país y gestionar la inscripción al registro público para evitar publicidad para usuarios de telecomunicaciones.
1: No olvides que Telcón está de tu lado y que su equipo está capacitado para brindarte información en tiempo real sobre las diversas herramientas de la Profeco.
2: ¿Quieres saber si tu proveedor de bienes o servicios tiene quejas? Revisa el Buró Comercial para conocer el número de quejas y los motivos de reclamación.
1: ¿Buscas ahorrar al comprar tu despensa? Consulta a él quién es quién en los precios para saber en dónde se venden productos a menor costo.
2: ¿Dudas sobre lo que compras? Consulta los resultados sobre los estudios de calidad realizados por el Laboratorio Nacional de Protección al Consumidor.
1: ¿Quieres cuidar tu bolsillo desde casa? En nuestro canal de YouTube, Profeco TV, puedes encontrar diferentes tecnologías domésticas que son alternativas sencillas y económicas para elaborar productos de limpieza, aseo personal, alimentos, entre otros.
2: Ya lo sabes, con el teléfono del consumidor y las herramientas de Profeco, el poder de una compra consciente y responsable está en tus manos.
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2: Es la 1:10. 19 grados centígrados.

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1: Es la 1:31. 19 grados centígrados.

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1: Son las 2:02. 19 grados centígrados.

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2: Son las 2:32. 18 grados centígrados. 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
0: Son las 3 con 2 minutos. 18 grados centígrados.

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1: Son las 3:32. 18 grados centígrados.

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Son las 4 con 3 minutos. 18 grados centígrados.

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0: Son las 4:31. 17 grados centígrados.
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0: Son las 5 con 4 minutos. 17 grados centígrados. 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
1: Son las 5 con 31 minutos. 17 grados centígrados.

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son las 6:04. 16 grados centígrados. 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

Hello. Buenos días, Alegría. Te saluda tu amiga la Barbie Salazar. Recuerda que te voy a acompañar hasta las 12 del mediodía el día de hoy. Espero que tengas un excelente, rico y delicioso martes. No te cases ni te embarques, claro que sí. Y repórtate conmigo al 271, ya te la sabes. 271-316-1249. Ay, merito, te reportas, por supuesto. Me vas pidiendo tu rolita y yo aquí te la voy a poner. ¿Cómo que no? Así que vámonos con buena música a través de la mejor 92.1. Que tengas una excelente mañana, tú y todos los que nos acompañan. A través de la mejor 92.1, vámonos con Juan Gabriel. Buenos días, señor Sol, es lo que vas a escuchar aquí nomás.

0: mi hermosa. Deseándote que tengas un muy bonito día martes. Por favor, quería ver si me puedes poner una canción de Junior Clan dedicada para ti, ya sabes. La de que la resten, que la resten. Que ya me has robado mi corazoncito. Saludos desde acá, desde Tehuacán, Puebla. Ya sabes, tu guardián del amor.
1: Claro que sí. Muchas gracias, excelente día para ti. Por supuesto que ahorita te pongo tu rolita que la resten. ¿Cómo no? Excelente día. Por aquí me dicen: buenos días, Barbie. Saludos para el Taxi 89. Buen martes para ti. Buenos días, dice. Que hoy tengas un lindo día. Bendiciones, bendiciones para todos ustedes. Muchas gracias. Excelente día tengan todos ustedes. Ya son las 6 de la mañana con 26 minutos. Y yo te quiero invitar a que me acompañes a través de la mejor 92.1 aquí en el mero mero WhatsApp. Pero recuerda, es el 271-316-1249. Ay, merito, claro que sí. Ay, merito, me mandas un mensaje, por supuesto, ya te la sabes. Que yo aquí te voy a complacer hasta las 12 del mediodía. Por aquí, ¿qué me dice mi amigo Taxitoshe?
2: Hola, mi hermosa Barbie, buen día. Ya estoy escuchando. A ver qué me pones por ahí. Ah, bueno, ponme el tío Batito, para el pequeño Dylan. Un saludo para toda la bandera radio oyente 92.1, en especial para la Liz Pati Salazar. Aquí te voy a escuchar, buen día.
1: Ahí está para la Liz Pati Salazar, porque ya dice que luego la tienen bien olvidada, pero ya ven que no. Ahí andan, por supuesto. Ya todos se hicieron una pequeña familia. De repente yo creo que andan muy ocupados y por eso como que no se conectan acá con nosotros. Pero así es, así como lo oyen. Vámonos entonces con esto de Junior Clan antes de irnos al corte comercial. Que la resten aquí nomás.

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4: Son las 6:32. 19 grados centígrados.

0: Ya son las 6 de la mañana con 35 minutos. Vamos a ver qué nos dice la raza a través del mero, mero WhatsApp, pero...
1: Hola, Barbie, muy buenos días, muy buenos días. Que Dios te bendiga, amiga, compañera. Que Dios te bendiga y la pases bonito en este día. Nosotros preparándonos ya para la labor, para irnos a la escuela. Dios te bendice, cuídate mucho. Y pues, adelante, adelante. Bonita voz, que Dios te bendiga.
0: Muchas gracias, excelente día para ti, mi amigo, que te reportas a través de la terminación 61. Muchas gracias. Excelente día para ustedes también, espero que la pasen bien a gusto. Por aquí mi amigo Hernández me dice, bienvenida mi güera. Acá te ando escuchando una del Trono de México, qué suerte, porfa, que tengas buen turno, bebé. Muchas gracias, y me manda mi mero sticker, clara, clara que sí. Por aquí mi amigo Chris Monitor me dice, a ver... Dice, cordiales para Julio Torres del Portable 65, vamos en la frecuencia 92.1. Claro que sí, por aquí me manda la imagen, por supuesto, de esta mañana. Y me dice de este lado, buenos días, feliz martes, que este martes te traiga energía para avanzar, alegría para sobrevivir, buenas noticias para ilusionarte y la certeza de que lo bonito también está en camino. Hoy es un gran día para ser feliz. Muchísimas gracias a nuestro amigo Chris, que nos manda, por supuesto, la imagen de esta mañana. Y por aquí nos manda, dice, oración de la mañana. Buenos días, Señor. Gracias por este nuevo amanecer y por cuidar de mí toda la noche. Te entrego mi día, mis pensamientos y todo lo que me preocupa. Lléname de paz. Apártame de todo mal camino y recuerda que no estoy solo. Guía mis pasos hoy. Amén. Muchas gracias. Qué bonita imagen. Muchísimas gracias por las oraciones, los buenos deseos de esta mañana. Espero que todos pasemos un increíble día. Espero que te la pases muy bien, muy rico, muy a gusto. Y recuerda que yo te voy a acompañar, claro que sí, hasta las 12 del mediodía. Así que no tienes ningún pretextón para andar aquí conmigo, ¿eh? No te vayas y recuerda que te puedes reportar al 271-316-1249. Ay, merito, te reportas, ¿cómo que no? Y por supuesto que yo te voy a poner tu buena música. Vámonos. Vámonos con más música. Yo te voy a dejar con eso del Trono de México. Qué suerte es lo que vas a escuchar aquí nomás.

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0: Son las 6:49. 19 grados centígrados.
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1: Ya son las 6 de la mañana con 53 minutos y por aquí me están pidiendo a el chico del apartamento 512. Dice, buenos días, feliz martes, se saluda Dani y Ana. Siempre te escuchamos música de la mejor 92.1. ¿Me puedes poner a Selena con el chico del apartamento 512? Claro que sí, ya la tengo aquí para ti. Hola hermosa pelirroja Barbie, saludándote desde Toluca Centro, por favor señorita mía. The Junior Clan dice, me cambiaron el horario y ahora entro un poquito más tarde, pero siempre en sintonía de la mejor. Ándale pues, saludazos a mi amigo Luis Briseño, allá en Toluca, cómo no, por aquí nos mandan un videazo. Dice, martes 13 de octubre, buenos días.
2: Y cada una de mis decisiones. Que hoy tu presencia me acompañe y tu paz llene mi corazón, alejando de mí toda duda, temor o desánimo. Te pido que bendigas a mi familia, protejas nuestro hogar y guíes nuestro camino para caminar siempre bajo tu gracia y tu verdad.
1: ¡Qué hermoso mensaje! ¡Muchísimas gracias! Muchas gracias, chicos, por estar aquí con nosotros a través de la mejor 92.1. De este lado, ¿qué nos dice el guapo Roger Rodríguez? Vamos a ver, a ver, a ver.
3: Hola, Barbie, buenos días. Te escucho desde el bello estado de Virginia. Estamos para ver si me puedes complacer con una canción, la de Antes que el mío, de Ángeles Azules. Gracias y que tengas un bonito día.
1: De Ángeles Azules, claro que sí, ya la tengo por aquí guardadilla para ti. Oigan, chamacos, recuerden que en unos momentos más nos vamos a ir con todas las noticias en AM Noticias de las Altas Montañas. Así que no te vayas, quédate conmigo a través de la mejor 92.1, aquí nomás.

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4: Buenos días y muchísimas gracias por sintonizarnos esta mañana de martes 13 de octubre del año 2026 en AM Noticias de las Altas Montañas. Los saluda su amiga y conductora Daniela García Guerrero. Quédese con nosotros a partir de este minuto y hasta las 9 de la mañana le estaremos presentando las noticias más relevantes que han acontecido en las últimas horas. Está usted sintonizando AM Noticias de las Altas Montañas a través de las frecuencias de EXA en el 91.3 de FM, la mejor 92.1, y en vivo y en directo a través de la frecuencia de Globo en el 102.1 de su radio. Acompáñenos. Hoy es martes y a continuación le presento la información más importante que se ha generado en nuestro país, la que se destaca en los principales diarios de circulación nacional en nuestra sección Las ocho columnas. Martes 13 de octubre del año 2026, periódico Reforma publica que dobla narco a policías, liberan capo morelense. El Universal, desabasto alcanza a la Sedena, solo surte el 56% de las recetas. Este martes, periódico Excelsior, piso por piso, el IMSS escuchará a empleados. Periódico Milenio también habla sobre esta situación que prevalece en el Instituto Mexicano del Seguro Social, pero específicamente las declaraciones del titular, quien ha subrayado que piso por piso buscará el IMSS las deficiencias en 277 hospitales del país. La Jornada. Hoy, marcha nacional. Demandas legítimas en el IMSS deben atenderse, señala la presidenta Sheinbaum. Periódico El Financiero. Crece la industria a su mejor ritmo en casi 3 años. Martes 13 de octubre, El Economista. Actividad industrial creció en agosto 3.6% anual. ILA, 5 meses al alza. El Sol de México, otro de los principales periódicos que circulan en nuestro país, prevén más recortes de agua hacia México. La Crónica, piso por piso para escuchar a trabajadores del IMSS, Zoe Robledo. La Razón, por pensiones, 14 universidades en fragilidad y 4 críticas, urge SEP reformas. El Heraldo de México, rechaza Claudia Sheinbaum Pardo, represión en Jalisco. Y diario Contrarréplica, Sheinbaum exhibe a Lemus por plan para privatizar el agua y también las acciones de represión. El reloj marca las 7 de la mañana con 3 minutos. Le doy la bienvenida a una emisión más de AM Noticias de las Altas Montañas, transmitiendo completamente en vivo y en directo desde nuestras instalaciones que se ubican en la avenida 13 entre calles 8 y 10 en esta ciudad de Córdoba, Veracruz. Al igual agradecer a quienes ya están conectados y nos están sintonizando a través de la plataforma Facebook AM Noticias Digital de las Altas Montañas. Ahí también nos puede enviar sus mensajes, las denuncias ciudadanas, interactuar con nosotros, reaccionar, compartir y mantenerse informado. Más adelante estaremos presentando las noticias nacionales, al igual que la información estatal. Un saludo esta mañana a la zona cafetalera, Coscomatepec, Huatusco, Izhuatlán del Café, Alpatláhuac y a todos aquellos municipios en donde ya nos están sintonizando esta mañana de martes, ya sea a través de Facebook o sea a través de las frecuencias de EXA, La Mejor o Globo. Quédese con nosotros porque tenemos información importante. La vamos a escuchar. El avance de lo que le estaré dando a conocer hoy martes lo tenemos a continuación.
5: Martes 13 de octubre de 2026 y este es el avance de la información que le estaremos presentando en AM Noticias de las Altas Montañas. Familiares de Jocelyn, joven que perdió la vida en Jalapa tras inundaciones, llegan a acuerdo reparatorio con la empresa, afirmó fiscal general Lisbeth Aurelia Jiménez Aguirre. Pese a amenazas contra un obispo de Aguascalientes, la iglesia en Veracruz no dejará de hacer públicas las denuncias sobre las injusticias, señaló Aurelio Mojica, vocero de la diócesis de Veracruz. Titular de Sedatu en Veracruz no descarta que en Córdoba se ejecute programa Viviendo para el Bienestar. En Río Blanco montan exposición de restos prehistóricos de más de 120 millones de años. En Córdoba, docentes se consideran vulnerables a posibles demandas de padres de familia, tal y como ocurrió en Martínez de la Torre, señaló Ana Lilia Mesa, subdirectora de la ESAO. Orizaba estará presente en desfile de Día de Muertos de la Ciudad de México con un alebrije monumental hecho por cartoneros de la región. Con serias carencias, bomberos de Córdoba celebran 99 aniversario. Habitantes de Ojo Zarco, municipio de Nogales, exigen con protesta la reparación de la carretera Mendoza-Tehuacán. Entre 6 y 7 de cada 10 personas que buscan empleo en Córdoba son mujeres. Microbióloga Sherry Martínez destaca que el 90% de los microorganismos son benéficos para los seres humanos.
4: 271-259-0091, la línea directa para las denuncias ciudadanas. Agradecer la confianza que nos ha mostrado durante los últimos días porque nos han llegado muchas, muchas denuncias ciudadanas, varios mensajes acompañados de fotografías, de videos que compartimos a través de nuestra página de Facebook en AM Noticias Digital de las Altas Montañas. Nos llegan mensajes de otros municipios de esta zona centro de la entidad veracruzana y más adelante vamos a dar lectura también a algunos textos que nos quedaron pendientes y que se nos han ido acumulando en AM Noticias. Son las 7:06, lo más destacado del ámbito mundial, las breves internacionales.

0: Esto es lo más relevante ocurrido durante las últimas 24 horas alrededor del mundo. Dona Elon Musk 276 millones de dólares al Partido Republicano. El billonario Elon Musk ya ha gastado más de 276 millones de dólares en las elecciones de mitad de mandato de noviembre, según documentos electorales federales y cifras publicadas el lunes por The New York Times, lo que convierte al CEO de Tesla en el mayor donante de las elecciones de mitad de mandato hasta ahora, mientras trabaja para apoyar a los republicanos en todo el país. Ganan Premio Nobel de Economía dos profesores estadounidenses. Los profesores estadounidenses Robert E. Hall y Michael Hood Ford ganaron el Premio Nobel de Economía 2026 por desarrollar nuevos modelos económicos que ayudan a los gobiernos y a los bancos centrales a idear formas de estabilizar sus economías frente a perturbaciones externas. No podrán votar españoles nacionalizados por ley de nietos. El Tribunal Supremo Español decidió mantener la suspensión cautelar del derecho al voto de los descendientes de españoles que obtuvieron la nacionalidad por la llamada Ley de Nietos, por lo que no podrán votar en las próximas elecciones generales en España. Limitarán importación de vehículos híbridos chinos a Europa. La Unión Europea y China acordaron limitar las importaciones de automóviles híbridos e híbridos enchufables procedentes de China a un máximo de 350.000 unidades al año. Esta medida entrará en vigor a partir de diciembre de este año y tendrá una vigencia de 4 años. Aconseja la CEPAL a países de América Latina anticiparse a los cambios. El secretario ejecutivo de la Comisión Europea para América Latina y el Caribe, CEPAL, José Manuel Salazar Chirinach, señaló en la clausura del 41 periodo de sesiones del organismo que la región debe anticiparse a los cambios del orden internacional para tener más relevancia mundial.
1: Siete de la mañana con 10 minutos, el 271-259-0091 ya está habilitado. Es nuestro número directo para recibir todas las dudas, sugerencias, comentarios, pero específicamente el esquema de la denuncia ciudadana. Recuerde que este espacio de noticias es de usted y para usted, y también nos puede contactar en Facebook a través de AM Noticias Digital de las Altas Montañas. Nos están sintonizando en diferentes líneas del transporte público esta mañana de martes, en todas y cada una de las unidades en donde en este momento van sintonizando AM Noticias de las Altas Montañas. Les mandamos un saludo muy afectuoso, quédese con nosotros porque al volver estaremos haciendo un recorrido por la información nacional, también un recorrido por la información más importante generada en la entidad veracruzana, más adelante las noticias de Orizaba y la región y de Córdoba y la región. Mientras tanto vamos a ir al corte y volvemos. Está usted sintonizando AM Noticias de las Altas Montañas a través de EXA en el 91.3, la mejor 92.1, y en Globo, un saludo a nuestros amigos de Globo en el 102.1. Volvemos.
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14: Son las 7 con 12 minutos. 19 grados centígrados.
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0: Estamos de regreso, el reloj marca las 7:14 a.m. Nos llegan mensajes del municipio de Amatlán de los Reyes, nos escuchan en Coscomatepec, también nos están escuchando esta mañana en el municipio de Fortín de las Flores, en Ixtaxoquitlán y en muchos otros lugares. Gracias por mantenerse informados en AM Noticias de las Altas Montañas, en donde a continuación le presentamos las noticias, las breves nacionales. Es nuestra compañera Liz Gómez, a continuación.
1: Esta es la información más relevante acontecida en territorio nacional en las últimas horas. Sheinbaum designa a Lidia Antonio de la Garza como embajadora de México en Perú. Después de prácticamente un año sin representación del gobierno de México en Perú, la presidenta Claudia Sheinbaum Pardo designó hoy a Lidia Antonio de la Garza como próxima embajadora en Lima, donde tendrá la misión de restablecer una relación diplomática rota en noviembre del año pasado. Huracán Simón y tormenta Rachel dejan 2 personas muertas. El huracán Simón y la tormenta Rachel dejaron 2 personas sin vida, una mujer adulta mayor en Guerrero y una menor de edad en Baja California, informó el gobierno de Sheinbaum durante la mañanera de este lunes. Protestas por el agua contaminada en Guadalajara dejan 39 personas detenidas. La Comisión Estatal de Derechos Humanos Jalisco alertó de que 39 personas han sido detenidas durante las protestas para exigir agua potable y limpia en la ciudad de Guadalajara, en el estado mexicano de Jalisco, ante la presencia de agua sucia y contaminada en el suministro a los hogares. Grecia Quirós convoca a Marcha Nacional por la Justicia a un año del asesinato de Carlos Manso. La alcaldesa de Uruapan, Grecia Quirós, convocó una movilización nacional pacífica para el próximo 1 de noviembre, fecha en que se cumple el 1er aniversario del homicidio de su esposo, Carlos Manso, con el objetivo de exigir justicia y visibilizar a las familias víctimas de desaparición, extorsión e impunidad en todo México. Puebla prevé más de 20,000 millones de pesos de derrama turística en el 2026. Puebla prevé cerrar el 2026 con 18.5 millones de visitantes y una derrama económica superior a 20,000 millones de pesos, luego de que entre enero y septiembre registró 14.5 millones de visitantes y 15,000 millones de pesos, informó la titular de la Secretaría de Desarrollo Turístico del Estado, Carla López Malo Villalón. Para M Noticias, Liz Gómez.

0: Gracias, Alice Gómez, por la información generada en nuestro país y este resumen que nos presenta en AM Noticias de las Altas Montañas. Ya son las 7:17. En el estado de Veracruz hay información. Mientras tanto, familiares de Jocelyn, la joven que perdió la vida en Jalapa tras las inundaciones registradas hace algunas semanas, ya llegaron o establecieron acuerdos con los familiares. Se trata de un acuerdo reparatorio con la empresa. Esto lo afirma la fiscal general de justicia en Veracruz, Lizeth Jiménez Aguirre.
1: Un acuerdo reparatorio fue alcanzado entre la familia de Jocelyn Flores y representantes del establecimiento comercial Hiper San Bruno en Jalapa, luego de la muerte de la joven de 20 años, quien perdió la vida durante las inundaciones registradas el pasado 28 de septiembre. La Fiscalía General del Estado, Lizbeth Aurelia Jiménez Aguirre, confirmó que las autoridades llegaron a dicho acuerdo.
2: En Jalapa también dimos seguimiento al caso de una mujer que perdió la vida durante las fuertes lluvias e inundaciones registradas el pasado 25 de septiembre. La investigación señala que la víctima se encontraba en un establecimiento comercial cuando el lugar resultó afectado por la acumulación de agua.
1: El caso generó atención pública debido a las circunstancias en las que ocurrió la muerte de la joven, quien trabajaba en dicho establecimiento cuando las fuertes lluvias provocaron inundaciones en la capital veracruzana.
2: Dentro de los mecanismos que establece la ley para un caso de esta naturaleza, se prevé el acuerdo reparatorio, mismo al que llegaron las partes. En todo momento, la Fiscalía actuó con apego a la legalidad y respeto a los derechos de las víctimas.
1: La confirmación del acuerdo abre una nueva etapa en el proceso relacionado con este fallecimiento, aunque hasta el momento no se han presenciado los alcances de la reparación ni las condiciones pactadas entre la familia y la empresa.
0: Y a pesar de las amenazas contra un obispo de Aguascalientes, le quiero mencionar que la iglesia en Veracruz no dejará de hacer políticas públicas, pero específicamente hacer del conocimiento de la población todas y cada una de las denuncias que se traten de injusticias. Esto lo señala Aurelio Mujica, quien es el vocero de la diócesis de Veracruz.
1: Pese a las presuntas amenazas que se han difundido mediante redes sociales en contra de un obispo de Aguascalientes, en Veracruz la Iglesia Católica no dejará de emitir sus pronunciamientos sobre todas aquellas situaciones que afecten a la sociedad o injusticias. Así lo aseveró el vocero de la diócesis de Veracruz, Aurelio Mojica Limón, y quien refirió las figuras públicas, incluidos los representantes de Dios, están expuestos a críticas o reacciones a causa de sus declaraciones. Aún así, destacó en la necesidad de fomentar la tolerancia ante las expresiones diferentes.
3: Y claro que estamos expuestos y van a estar expuestos siempre las personas públicas por algunas situaciones, declaraciones o lo que va diciendo, y otras personas que van a tratar de aprovechar esto para poder, no sé, si quieran tener más seguidores. Y en un momento dado, pues sí tenemos que aprender todos pues a tener ese respeto, a tener sobre todo ese aceptar el pensar de cada quien. No tenemos que aprender a ser tolerantes.
1: Subrayó, debe de haber respeto por la forma de pensar de cada persona, aprender a convivir sin llegar a la violencia. Asimismo, Mojica Limón reiteró que la misión de la Iglesia no debe ser limitada por las críticas, ya que su deber será denunciar las cosas que no estén bien.
3: No, yo creo que no. La Iglesia tiene la misión profética de denunciar aquellas cosas que no están bien, anunciar el Evangelio, la buena noticia, y siempre que se va a proclame y se proponga, pues, el respetar la vida, el respetar la dignidad de las personas, siempre que se anuncie la verdad, siempre que se vaya proponiendo una sociedad más justa, pues va a haber cierta oposición, pero el Evangelio pues siempre se va a anunciar, y yo creo que no debe delimitar si hay ciertas injusticias o situaciones que no se están realizando pues para el crecimiento de la sociedad, para el crecimiento de las personas. Yo creo que el Evangelio no debe delimitarse, sino que debe de anunciarse.
1: Mencionó que en el estado no se han registrado situaciones similares, solo incidentes menores, aunque en el caso de Aguascalientes mencionó que adquirió notoriedad, puesto que se trató de un obispo.
0: 271-259-0091, la línea directa de la denuncia ciudadana, aquí en AM Noticias de las Altas Montañas. Nos han llegado varios mensajes, varias inquietudes de los vecinos, no solo de Córdoba, sino también de Fortín y de muchos otros lugares. Nuevamente nos llegan unos mensajes que están relacionados con las condiciones de la carretera federal hacia el municipio de Orizaba. Y es que dicen que por las lluvias de los últimos días se están presentando varios problemas que hay que manejar con mucha precaución, pero específicamente le hacen un llamado a las autoridades de Fortín para que hagan algunos trabajos de limpieza. La lluvia está generando algunos deslaves, también dicen que está llena de maleza, los baches cada vez son mayores y esto pone en riesgo a los conductores, y que ojalá alguien voltee los ojos a esa carretera federal. Específicamente nos dicen en el tramo de la Barranca de San Miguel, ahí dicen que hay severos problemas. También nuevamente están reportando algunos problemas por la fuga de agua, esto en el Infonavit Santa Margarita, en el retorno 1 de la avenida Beisborama. Este mensaje también ya lleva varios días que nos están reportando. En San Román, en la calle Santa Cecilia, cerraron por algunos trabajos de bacheo, pero dicen que se comunican nuevamente con nosotros en AM Noticias de las Altas Montañas para que se haga un trabajo de bacheo más completo por parte de las autoridades de Córdoba. Y es que también se estaba bacheando lo que es parte de la entrada a la Luz Francisco y Madero, y también ahí quedaron pendientes. Mi reporte es que en el IMSS de Orizaba y en Córdoba tampoco no quieren darnos medicamentos biológicos y oncológicos. Nos dan un número y los de la farmacia y las personas que están en la entrada de un módulo se supone que pues nos tendrían que atender. Es personal del gobierno, pero son unos déspotas para contestar, dicen. No dan alguna solución y entre ellos se echan la bolita. Es un mensaje muy texto, pero muy amplio este mensaje, pero entendemos que son denuncias, inquietudes en contra de el IMSS, tanto de Córdoba como en la ciudad de Orizaba, en donde están denunciando la falta de medicamentos. Esta ha sido una situación constante que se ha agudizado durante los últimos días, no solo en la región centro del estado, sino también a nivel nacional. Se ha visto las manifestaciones, las protestas, las inquietudes por parte de los derechohabientes, por parte de los propios médicos, por parte de las enfermeras y de muchos otros sectores, quienes han denunciado la situación que prevalece en el Instituto Mexicano del Seguro Social. Y de hecho, para el transcurso de este martes nuevamente se prevén algunas movilizaciones específicamente en la Ciudad de México. Ya lo han señalado los directivos del IMSS que se va a revisar la situación. Lo cierto es que día a día, minuto a minuto, es una constante esta queja que está relacionada con la falta de medicamentos, la falta de material y muchas otras situaciones negativas que prevalecen en estos lugares. Antes de ir a la pausa, nos llegan otros mensajes en el 271-259-0091. Nuevamente se agregan más problemas de falta de mantenimiento del campo El Palomar. Gracias por los mensajes que nos llegan y también por confiar en nosotros. Un saludo hasta la zona del Palomar. Y es que los vecinos nos han enviado algunas inquietudes en donde señalan que se están desprendiendo las piedras de la jardinera donde hay un enorme árbol de mango. La jardinera donde esperan padres de familia a que salgan de la escuela los niños está exactamente frente al campo. También ahí en la zona del campo del Palomar nos han señalado que hace falta mantenimiento, que hace falta chapeo, que el retiro de basura, también la limpieza de las alcantarillas y que es un campo muy abandonado. Ahí están los mensajes. Más adelante vamos a leer algunos otros que nos están llegando a través de Facebook en AM Noticias Digital de las Altas Montañas. Les recuerdo que estamos transmitiendo completamente en vivo y en directo desde las instalaciones que se ubican en la avenida 13 entre calles 8 y 10 aquí en la ciudad de Córdoba, Veracruz. Gracias a quienes están conectados. A Liliana Méndez nos manda saludos desde Fortín y dice que siempre nos escucha. Muchísimas gracias por mantenerse informados. Vamos a ir a la pausa comercial. Vamos a regresar con toda la información que se ha generado en Córdoba y la región, específicamente en municipios como Orizaba, Río Blanco, Mendoza, Nogales. Hasta allá llegan nuestras frecuencias. Buenos días, volvemos.
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11: Son las 7:28. 19 grados centígrados.
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0: Estamos de regreso en AM Noticias de las Altas Montañas, 271-259-0091, la denuncia ciudadana. Más adelante le estaremos presentando la información policiaca con Rodrigo Trujillo y todos y cada uno de los acontecimientos de los últimos minutos y de las últimas horas en Córdoba y la región, varias situaciones que se han presentado. Nos las dará a conocer a detalle nuestro compañero Rodrigo Trujillo. También el enlace en unos minutos más con el maestro Isidro Cano Luna para conocer los detalles del pronóstico meteorológico para el transcurso de este martes. Siguiendo con la información, el titular de SEDATU en el estado de Veracruz no descarta que en Córdoba se ejecute el programa de la vivienda para el bienestar. Escuche usted la siguiente información. La tiene Celia Díaz García.
1: Será con base a la disponibilidad de suelo que Córdoba pudiera ser viable para aterrizar el proyecto federal Vivienda para el Bienestar, mismo que ya se desarrolla en al menos 15 municipios de la entidad. Así lo dio a conocer Guillermo Fernández Sánchez, titular de la Secretaría de Desarrollo Agrario y Territorial Urbano, SEDATU, y quien recordó que se trata de una estrategia de construcción de viviendas dignas de no menos de 60 metros cuadrados que ha instruido la Federación en todo el país.
2: Por ejemplo, con Navi, es suelo, digamos, municipal en muchos de los casos, y es justamente lo que abarata mucho los créditos. Recuerden que es vivienda que hay que pagar, ¿verdad?, con el tiempo, pero queremos que sea un pagos muy cómodos para la gente y que, pues, más adelante con el tiempo lo puedan. Actualmente Córdoba no ha entrado, pero justamente platicando con el alcalde, pues, se trata de ubicar suelo. Recuerden que la certeza jurídica es fundamental para poder revisar suelo disponible que más adelante se pueda convertir ya en suelo para vivienda.
1: Durante su visita a la ciudad de Córdoba adelantó que ya iniciaron pláticas con el alcalde Manuel Alonso Cerezo para poder ubicar la disponibilidad del suelo. Recordó que actualmente es un programa que se trabaja de la mano con el Infonavit a base de créditos, aunque en un futuro se prevé que se sume Foviste a fin de que estas viviendas se otorguen también mediante créditos accesibles al mayor número de trabajadores.
2: Bueno, miren, la SEDATU, su programa, digamos, del sexenio, por así llamarlo, el programa estrella es la vivienda para el bienestar. Y para la vivienda para el bienestar, pues, como todos sabemos, se están ya llevando a cabo la construcción de vivienda con la participación de los alcaldes también, porque, pues, el suelo tiene que ver con las licencias, autorizaciones de diferentes dependencias de gobierno también. Ese es un programa que está abierto todavía, ¿sí? Aquí en el estado de Veracruz, ya llevamos algunos municipios. Quien lleva mucha, digamos, avanzada las obras es Infonavit. Infonavit está construyendo vivienda para sus derechohabientes, vivienda social digna, porque las dimensiones que pidió la Federación, en este caso SEDATU, pues es que fuera vivienda de no menos de 60 metros cuadrados.
1: En el caso de Córdoba, la posibilidad de que se aterrice este proyecto federal en un futuro, digo, se basaría en la disponibilidad del suelo y sobre todo que este esté libre de gravámenes para dar certeza jurídica a los posibles beneficiados. Informó para M Noticias, Celia Díaz.
0: Continuamos, y es que en Río Blanco se ha montado una exposición de restos prehistóricos de más de 120 millones de años, ¿escucha usted?
3: Caracoles marinos de millones de años de antigüedad, fósiles de organismos prehistóricos y restos de animales gigantes que habitaron la Tierra hace unos 13.000 años forman parte de una exposición temporal instalada en el municipio de Río Blanco, donde los visitantes pueden conocer vestigios de la vida que existió mucho antes de la aparición del ser humano. La muestra reúne materiales paleontológicos, piezas prehispánicas y elementos relacionados con la biodiversidad actual, en una iniciativa en la que colaboran distintos municipios de la región. Entre los ejemplares destacan amonites de más de 120 millones de años, así como réplicas de dientes de tigre, dientes de sable, mamuts y mastodontes. También se exhiben piezas originales como una vértebra de gonfoterio, un animal aparentado con elefantes actuales, cuya antigüedad se estima en alrededor de 13.000 años, informó el biólogo e investigador Yair Peña Serrano.
4: Por ejemplo, en el caso de amonites de más de 120 millones de años, que son de la Sierra Norte de Puebla, pero también tenemos otros organismos, calizas, que tienen caracoles marinos,

0: teclado y almacenamiento para evitar daños en piezas que representan una ventana al pasado. La colección se complementa con objetos de otras épocas, incluidos elementos prehispánicos aportados en el marco de la colaboración entre los participantes.
1: Tenemos megafauna de 10.000 años, 13.000 años, vértebras de mastodonte, mamut, molares, dientes de sable que son réplicas, pero bueno, también una colección variada de materiales que se pueden encontrar en la región. Nada más cuestión de buscarlo y hacer una prospección paleontológica para poder rescatar esos materiales.
0: La exposición permanecerá abierta durante una semana hasta el viernes, por lo que representa una oportunidad para que familias, estudiantes y público en general conozcan de cerca estos vestigios y descubran cómo era la vida en la región hace millones de años. Para AM Noticias, reportó Ray García.
2: En la ciudad de Córdoba, escuche usted, algunos docentes, algunos maestros frente a grupo, consideran que son vulnerables ante las posibles demandas o inquietudes por parte de algunos padres de familia. Recordando o haciendo referencia a la polémica que surgió en el municipio de Martínez de la Torre, en donde una madre de familia se inconformó, denunció, protestó en contra de un profesor quien solicitó como tarea o como actividad al grupo realizar un croquis. Esta situación ha repercutido en los padres de familia, pero sobre todo en los maestros, quienes señalan que son blanco constante de quejas, que esto también afecta en los planes de estudio, en los planes de trabajo, y que de alguna manera se consideran vulnerables. Esta información nos la presenta Celia Díaz García. Ella entrevistó a la subdirectora de la Escuela Secundaria de Artes y Oficios, a la maestra Ana Lilia Mesa, quien habla al respecto y emite su opinión en torno a esta polémica que le decía se presentó en el municipio de Martínez de la Torre.
3: Docentes consideran que sus derechos están siendo vulnerados, esto debido especialmente a la rapidez con la cual fluye la información mediante redes sociales, esto aún cuando ni siquiera la información ha sido verificada previamente, mencionó Ana Lilia Mesa Pérez, subdirectora de la Escuela Secundaria de Artes y Oficios en Córdoba, y quien reconoció que ellos, los docentes, han sido señalados en la mayoría de los casos sin justificación alguna.
4: Quisieras y hacer un algo muy público, que pudimos haber arreglado mejor en su momento dado, pudo haber sido malentendido y se pudo haber arreglado. Créanme que hay padres que llegan, pero ¿por qué mi hijo no entra a clases? ¿O por qué va a suspender a mi hijo? O sea, no es qué hizo mi hijo para merecerse. También esa parte de suspensión no es así como que algo podamos manejarlo del diario, sino dependiendo qué es lo que hizo el alumno, es cuando consideramos una suspensión. Mientras tanto, si fue una falta que no considera una suspensión, pues no la hacemos, pero aún así a veces está el temor, si suspendo al alumno, el padre de familia puede quejarse porque se le retira de su derecho a la educación. No es retirar el derecho a la educación, porque estar suspendido, bueno, lo apartamos de la escuela, pero eso no implica que debe dejar de lado sus actividades de tareas y todo eso. Está el compromiso que debe pedir actividades y entregarlas en tiempo y forma.
3: Digo que han llegado a dudar de cómo poder actuar con el estudiante, esto ante el temor de poder generar una reacción que llegue a molestar al padre de familia y pueda salirse de control, pues destacó que ya se han enfrentado a situaciones en las que el padre de familia no está de acuerdo en prácticamente nada.
4: Quisieras y hacer un algo muy público, que pudimos haber arreglado mejor en su momento dado, pudo haber sido malentendido y se pudo haber arreglado. Créanme que hay padres que llegan, pero ¿por qué mi hijo no entra a clases? ¿O por qué va a suspender a mi hijo? O sea, no es qué hizo mi hijo para merecerse. También esa parte de suspensión no es así como que algo podamos manejarlo del diario, sino dependiendo qué es lo que hizo el alumno, es cuando consideramos una suspensión. Mientras tanto, si fue una falta que no considera una suspensión, pues no la hacemos, pero aún así a veces está el temor, si suspendo al alumno, el padre de familia puede quejarse porque se le retira de su derecho a la educación. No es retirar el derecho a la educación, porque estar suspendido, bueno, lo apartamos de la escuela, pero eso no implica que debe dejar de lado sus actividades de tareas y todo eso. Está el compromiso que debe pedir actividades y entregarlas en tiempo y forma.
3: En este sentido, llamó a los padres de familia que antes

0: hacer pública alguna situación que se dé al interior de las aulas mediante redes sociales, primero investiguen la situación del estudiante y qué fue lo que hizo para haber sido sancionado. Informó para M Noticias, Celia Díaz.
1: Importante para nosotros, 271-259-0091. ¿Está usted de acuerdo en este tipo de situaciones que se han presentado, las declaraciones de la maestra, pero también la polémica que se registró en torno a los planes de estudio y las actividades que algunos maestros están solicitando a los alumnos, las denuncias que incluso algunos padres de familia han presentado debido a este tipo de inconformidad, a que consideran que se vulneran los derechos de los alumnos? ¿Qué opina usted al respecto? Sobre este y otros temas, el 271-259-0091 está más que disponible, es el número directo aquí en la cabina. Continuamos, y es que en Orizaba, o este municipio estará presente en el desfile del Día de Muertos en la Ciudad de México. Se va a representar y estarán de alguna manera los carros alegóricos con un alebrije monumental hecho por cartoneros de la región. Es así.
2: Un alebrije monumental elaborado por artesanos cartoneros de la región de las Altas Montañas llevará el nombre de Orizaba al desfile de alebrijes de la Ciudad de México, programado para el próximo 17 de octubre. La pieza, denominada A Willis, combina técnicas tradicionales de cartonería con papel china y reúne características de distintos animales de la zona en una propuesta que busca mostrar la riqueza natural y el talento artesanal de Veracruz. El artesano cartonero y encargado del taller Verabrijes, ubicado en Nogales, Josué Samuel Hernández Luna, explicó que la figura mide aproximadamente 2 metros con 70 centímetros de altura por 3 metros de alto.
3: Vamos a estar participando el día 17 con el alebrije que se llama A Willis, que es animal de las Águilas Alegres. Es un trabajo artesanal, una mezcla de la cartonería con el papel china que nos representa a nosotros como artesanos.
2: La participación contempla también una comparsa de jarochos que acompañará la representación de Orizaba en este Encuentro Nacional de Arte Popular. El desfile organizado por el Museo de Arte Popular de la Ciudad de México celebrará su edición número 18 y reunirá alrededor de 200 figuras monumentales elaboradas por creadores de diferentes partes del país.
3: A Willis es un animalito que se está haciendo con características de animales de aquí de la región, como el grillito, lleva patas de grillo, lleva un cuerpo de lagartijitas, lleva el cuerpo del armadillo, y pues así le vamos metiendo alas de mariposas, que es una región también muy natural, ¿no? El alebrije es una pieza, pues que para que un animalito de estos se llamen alebrijes debe llevar los 4 o 3 elementos, que son la tierra, el agua, el aire y el fuego. Entonces, ya llevando 3 elementos, una pieza, ya pueden ser alebrijes. Los diseños no deben de llevar pinturas de paisajes ni nada de eso. El decorado de un alebrije lo que le da vida es el rayado, las manchas que llevan. No son piezas que pues no deben de llevar una pintura como un cuadro, como algo así, ¿no? Son decoraciones muy diferentes. Y lo que le da vida a ellos pues es esta mezcla de diferentes animales, ¿no? Texturas, todo lo que se le da. Y pues, para los muchos que no saben, los alebrijes pues nacieron en el año de 1973 en la Ciudad de México por el maestro Pedro Linares, que es el creador de los alebrijes en esa época.
2: Para los artesanos de la región, esta participación representa una oportunidad de proyectar su trabajo más allá de Veracruz y demostrar que las tradiciones de las altas montañas también tienen un lugar en los grandes escaparates culturales de México. Para AM Noticias, reportó Ray García.
1: Y es así como vamos a la siguiente pausa comercial. Quédese con nosotros. Son las 7 de la mañana ya, con 44 minutos.
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8: Son las 7:45. 19 grados centígrados. 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

0: en la ciudad de Córdoba hay información y los bomberos de esta ciudad celebraron su 99 aniversario. Sin embargo, hay que subrayar que los elementos de esta corporación a cargo y encabezados por el capitán Ricardo Meneses Aguilar enfrentan una serie de problemas, una serie de carencias, y la información completa nos la presenta Celia Díaz García.
1: En marco del aniversario número 99 de la creación del Cuerpo de Bomberos de Córdoba, aún laboran con una larga serie de carencias, que a decir del capitán de la corporación, Ricardo Meneses Aguilar, lamentó que haya un par de leyes que se supone sirvieron para mejorar las condiciones de estos cuerpos de auxilio, sin embargo, no se cumplen.
2: Ha habido muchas iniciativas de leyes nacionales, ¿no? Modificar el 115 constitucional, crear una ley general de bomberos. Sin embargo, no se ha logrado el objetivo, desgraciadamente, ¿no? Es también lamentable que países como Perú, como Chile, como Argentina, como otros países sudamericanos y centroamericanos tengan mejores condiciones normativas y legislativas, ¿no? Donde, bueno, los gobiernos, aunque sean cuerpos de bomberos voluntarios, apoyan muchísimo a los cuerpos.
1: Reconoció que padecer carencias es un problema que se registra prácticamente en la mayoría de los cuerpos de auxilio de todo el país, y Córdoba no ha sido la excepción, y es que explicó que el atender emergencias siempre se traducirá en la aplicación de recursos, por lo que deberán de estar buscando apoyo continuamente.
2: Desde luego, y nosotros no somos la excepción, siempre, desde luego, el atender emergencias, pues es dinero, cuesta recursos, mover vehículos, desde luego, equipamiento, preparar al personal. Entonces, siempre las carencias ahí están, ¿no? Pero, pues desde luego, nosotros tendremos que seguir buscando el apoyo del primer lugar de nuestro gobierno, y luego de los empresarios y de la sociedad en general, para poder, bueno, buscar estos recursos. Las carencias, están ahí, ¿no? Yo creo que todas las instituciones tenemos esta situación, estas instituciones de servicio tenemos estas condiciones, pero bueno, pues hay que seguir trabajando para poder ir mejorando poco a poco, ¿no?
1: Para el centenario de la corporación, en octubre del 2027, dijo, ya se planea llevar a cabo un Congreso Nacional de Bomberos con sede en esta ciudad, por lo que ya comienzan con los preparativos para este festejo. Informó para M Noticias, Celia Díaz.
0: Habitantes de Ojo Zarco, que pertenece al municipio de Nogales, exigen la reparación de la carretera Mendoza-Tehuacán. Hubo protestas.
3: Habitantes del Campanario y Ojo Zarco en el municipio de Nogales bloquearon durante 7 horas la carretera federal Orizaba-Tehuacán para exigir a las autoridades estatales el inicio de los trabajos de rehabilitación ante el deterioro de la carpeta asfáltica y los compromisos incumplidos. Los inconformes atravesaron un autobús de transporte público para impedir el paso en ambos sentidos y advirtieron que, de no obtener una respuesta concreta, cerrarían también la autopista 150D.
4: Ya pasó un año que está la entrevista, o sea, ya tiene un año.
5: Hace un año igual, si lo recuerdan, hicimos el paro, y pues la verdad nada.
4: Habían dicho ya que nosotros ibas... como pobladores ya arreglamos como 20 veces y nos genera un gasto, y no nos hacen caso.
6: ¿Cuánto invierten ustedes por reparar?
4: Cada que reparamos son como 4,000, 5,000 pesos.
7: 5,000 pesos de diésel, máquinas, camiones de volteo. Y de esos recursos salen del mismo pueblo.
3: Los pobladores señalaron que cada reparación provisional les representa un gasto de entre 4,000 y 5,000 pesos, destinado principalmente al combustible de la maquinaria y al uso de camiones de volteo. Además, denunciaron que las malas condiciones de la vía afectan a transportistas, automovilistas y habitantes de comunidades como Aculcingo, Tecamalucan, El Campanario y Ojo Zarco. El alcalde de Nogales, Lignis Uriel de la Cruz, acudió a dialogar con ellos y anunció la renta de maquinaria por parte del municipio, mientras se espera que la Secretaría de Infraestructura y Obras Públicas envíe equipo para dar continuidad a la rehabilitación.
8: Ya ahorita platicando con el responsable de la obra y haciendo unas llamadas tanto con Política Regional como la SIOC, se tomó la decisión que por parte del ayuntamiento vamos a rentar la maquinaria para poder empezar ya el día de hoy, en lo que llega de Orizaba para esta zona, pues le calculamos una hora y media más o menos, y en lo que llega su maquinaria, que yo creo que estará mañana por la tarde o el día miércoles.
3: Con la llegada de la maquinaria rentada por el ayuntamiento, los habitantes retiraron el bloqueo y se restableció la circulación en la carretera federal 150 Orizaba-Tehuacán. Sin embargo, la inconformidad no está resuelta por completo. Los pobladores esperan que la dependencia estatal cumpla con el envío del equipo y que las labores avancen en los tramos más deteriorados. Advirtieron que su principal demanda es ver resultados concretos después de meses de espera y de cubrir con recursos propios reparaciones que sostienen corresponden a las autoridades. Para AM Noticias, reportó Ray García.
0: Entre 6 y 7 de cada 10 personas que buscan empleo en la ciudad de Córdoba son mujeres.
1: Se estima que de un 65 a un 70% de los buscadores de empleo corresponde a mujeres con una edad promedio de 18 a 50 años. Así lo señaló Luz Celeste del Valle, encargada de difusión de la Cámara Nacional de Comercio, y quien explicó que estos son los resultados que arrojó la pasada Feria del Empleo organizada por la Cámara, aunque de forma general señaló que en todas las ediciones se ha notado esta misma tendencia.
9: Alrededor de un poquito más de 400 personas las que estuvieron buscando trabajo, principalmente mujeres, esa es la realidad, un 65-70% de las personas que buscaron empleo fueron mujeres. En rango de edad estuvieron entre los 18 y los 50 años aproximadamente, principalmente entre los 22-23 años hasta los 45-46 años fueron los principales buscadores de empleo en la edición pasada.
10: ¿Saber qué tipo de estudio?
9: Sí, muchas de las personas que vinieron a buscar trabajo cuentan con preparatoria y con la licenciatura terminada. La licenciatura en cualquier área, o sea, estamos hablando de que ya cuentan con nivel universitario.
1: Detalló que durante la feria anterior se atendieron a un promedio de 400 buscadores de empleo, de los cuales de un 65 a un 70% fueron mujeres. Mientras que en un panorama general, los buscadores de empleo tienen estudios de nivel bachillerato y universitarios en su mayoría y de todas las áreas quienes buscas empleo por primera ocasión para adoptar la experiencia.
9: Empleo. Realmente muchas de las personas que vinieron a buscar trabajo en la edición pasada estaban buscando su primer empleo, muchos nos los dijeron de esa manera. Entonces, cuando buscan su primera oportunidad, pues sí buscan ganar experiencia. Ya sea en los trabajos que se están ofertando, y pues sí es importante que brindarles la oportunidad para que puedan ganar la experiencia que necesitan y poder pues seguir creciendo, ya sea dentro de la empresa o buscando o empresas donde puedan crecer profesionalmente.
10: Pero un hecho sí es que la mujer es la que más.
9: La edición pasada tuvimos un porcentaje mayor de mujeres y nosotros normalmente tomamos un registro de todas las personas que vienen. Y sí, generalmente buscan más empleo las mujeres, al menos en nuestras ediciones, así lo hemos tenido reflejado.
1: Así lo expresó en marco de la sexta edición de la Feria del Empleo, que se realizará el próximo 20 de octubre, y en la que la entrevistada aseguró que se garantiza la participación de empresas que otorguen las prestaciones y sueldos de ley. Informó para M Noticias, Celia Díaz.
0: Miguel Olvera y la información desde la zona cafetalera.
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0: Buenos días a la zona de Coscomatepec, Huatusco, Izhuatlán del Café y a todos aquellos municipios en donde esta mañana nos escuchan. Les enviamos un saludo y allá se encuentra Miguel Olvera con el reporte.
12: Muy buenos días, Daniela, y muy buenos días a todo el auditorio de AM Noticias de las Altas Montañas. Excelente martes, pues darte a conocer que ha sido una intensa semana para los motociclistas, y es que tan solo en una semana se registraron dos decesos de jóvenes motociclistas. Uno de estos percances ocurrió en el municipio de Comapa, específicamente en la localidad de Boca del Monte, donde Moisés Elotlán Pedraza, de 14 años de edad, perdió la vida tras chocar con otra motocicleta que conducía Julio Yepes. Esto cuando ambas unidades, pues al parecer, se desplazaban a exceso de velocidad. En el caso de Moisés Elotlán, pues no portaba el casco de seguridad ni algún otro aditamento que lo protegiera del impacto, lo que le causó la muerte casi al instante. Mientras que en Huatusco, Miguel Ángel Rivera Reyes, conocido como el Brutín, pues impactó con otro vehículo cuando ambas unidades se desplazaban sobre las calles de la colonia Reserva Territorial de Huatusco. Esta persona pues permaneció varios días internado, finalmente pues debido a las lesiones que presentó resultó, perdió la vida. Esto derivó, Daniela, en que uno de los motoclubs más conocidos en la región, el motoclub Navajos de Huatusco, pues decidiera suspender su rodada de Día de Muertos que tenía programada para este 2 de noviembre. Después de 15 años, pues esta agrupación decidió no salir a las calles como pues medida para exhortar a los nuevos motociclistas a que se protejan y también en solidarizándose con las familias de estos dos motociclistas que perdieron la vida a causa pues de estos accidentes. También darte a conocer que elementos de la Policía Municipal de Coscomatepec intervinieron a una pareja la noche de ayer en Coscomatepec, esto pues cuando habían sustraído varios productos sin pagarlos de una tienda que se encuentra a un costado de la carretera federal Fortín Conejos. Estas personas de nombre Rocío S. y Brian Israel, ambos de Mariano Escobedo, pues fueron intervenidos por los preventivos que los pusieron a disposición de la Fiscalía del Estado, siendo en las próximas horas que se definirá su situación legal. Finalmente, date a conocer que la noche de ayer en la ciudad de Huatusco, pues se suscitó un fuerte incendio dentro de una vivienda en la colonia de Reserva Territorial, propiedad de José de Jesús Bichique Leal. Esto debido al parecer a un cortocircuito en la red, pues en la instalación eléctrica, lo que desató la conflagración que arrasó el fuego, pues en cuestión de minutos, con muebles, electrodomésticos, la ropa y demás pertenencias de la familia, quienes afortunadamente, pues no resultaron lesionados o intoxicados. Personal de Protección Civil, Policía Municipal y los mismos vecinos, pues durante varios minutos combatieron el fuego hasta que lograron pues sofocarlo y pues ya se realizó la inspección posteriormente, descubriéndose que pues debido a un cortocircuito se originó este incendio que por fortuna pues deja muchos daños materiales pero no pérdidas humanas que lamentar. Daniela, es el reporte que tenemos mañana de este martes desde la zona cafetalera de Huatusco.
0: Muchísimas gracias, Miguel, y estamos contigo en el transcurso de esta semana. Nos vamos a la pausa comercial. Regresamos, estará listo el enlace con el maestro Isidro Cano Luna, porque el tiempo también es noticia.
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11: Son las 8 con un minuto. 19 grados centígrados.

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3: ¿Qué tal, Daniela? Muy buenos días, me da mucho gusto saludarle, un abrazo a la distancia y un afectuoso saludo a todos quienes nos escuchan a través de AM Noticias en la región de las Altas Montañas en el estado de Veracruz. Comentar que esta mañana hay lluvias, tormentas eléctricas en lo que es la zona de los Tuxtlas. En la zona conurbada Veracruz-Boca del Río se está aproximando una tormenta eléctrica. En la cuenca del Papaloapan también condición para la tormenta eléctrica. Y esto es parte de este desarrollo de nubosidad que se va generando durante las madrugadas y en las primeras horas de la mañana nos alcanzan a propiciar estos efectos, algo muy parecido a lo que ocurrió ayer en la mañana en la zona del puerto de Veracruz, Boca del Río, en donde cayó un chubasco, luego finalizó y luego vino el bochorno. Así va a pasar el día de hoy. Mientras tanto, en lo que es la zona de las altas montañas, en Córdoba una temperatura 21 grados centígrados, al igual que en Fortín, al igual que en Amatlán de los Reyes, temperaturas en 19 grados, 20 grados, ya en la región de Orizaba, hacia la zona de Coscomatepec, 20 grados también para la región de Huatusco, pero la tendencia es para que sea otro día caluroso. Temperatura en Córdoba llegará a los 28 grados y el día de mañana a los 29 grados, con el cielo durante la mañana, al mediodía, despejado a parcialmente nublado. Sin embargo, ya por ahí del atardecer se van a presentar condiciones para precipitaciones, algunas tormentas eléctricas, no tan generalizadas, pero así va a ocurrir en algunas ciudades, en lo que es la zona de las altas montañas. Y lo relevante sigue siendo en el transcurso de la semana el avance de un sistema frontal, de un frente frío, que se prevé que el viernes 16 ya esté alcanzando el litoral de Texas e inmediatamente después va a ingresar a la porción noroeste del Golfo de México, pero el mismo viernes ya estaría favoreciendo ese deslizamiento de aire boreal proveniente del sur de Canadá, del norte de los Estados Unidos, que va a ocasionar para la zona de altas montañas aumento de nublados, ahora sí ya más generalizados durante el día, durante la noche, asociados a tormentas eléctricas, tanto el mismo viernes, el día sábado, inclusive todavía el domingo, y la temperatura tendrá un ligero descenso. Estamos hablando de 28 grados el día de hoy, 29 grados el día de mañana en la zona de Córdoba. Para el sábado tendrán una temperatura en 23 grados centígrados en la región, en Córdoba, porque en la zona de Orizaba la temperatura descenderá para el mismo sábado a 19 y 20 grados, Daniela.
2: Maestro, muy atentos entonces hacia el fin de semana, viernes, sábado y domingo, en donde los nublados serán mayores y este ligero descenso en la temperatura.
3: Sí, efectivamente, a estar muy atentos porque sí, las lluvias se prevén de moderada intensidad, de carácter tempestuoso, y a estar muy atentos con ello. En el fin de semana, prácticamente comenzando desde el viernes temprano, tendremos los efectos, no nada más en la zona de altas montañas, también en el norte del estado de Veracruz, en donde va a llover de manera más intensa en la región de Poza Rica, de Martínez de la Torre, de Papantla, la zona de Tecolutla, Casitas, Nautla. También prevemos el mismo viernes lluvias temprano en la zona del puerto de Veracruz, en Boca del Río y hacia el sur de Veracruz, la cuenca del Coatzacoalcos, la región de los Tuxtlas, la cuenca del Papaloapan. Es decir, va a ser un efecto generalizado debido a este deslizamiento de aire boreal. En la actividad tropical, lo que es el huracán Simón, allí se mantiene en el Pacífico Oriental, se alejó, se retiró de lo que es Puerto Vallarta, Jalisco, pero lo sigue afectando con marejadas, con algo de viento y lluvias, y se mantiene el pronóstico para que se acerque, sobre todo el día viernes, hacia las costas de Sinaloa, por ahí estará impactando como tormenta tropical, porque va muy lento en su desplazamiento, se está moviendo a razón de 6-7 kilómetros por hora. Esa es la velocidad con la que se desplaza todo el cuerpo nuboso. Está por formarse en el Pacífico Oriental otra depresión tropical. Está frente a las costas centroamericanas y del lado del Atlántico. Allí tenemos un disturbio tropical que no ha crecido y se observa ya muy limitado para que siga desarrollándose, Daniela.
2: Maestro, gracias por esta información. Nos llegan mensajes. Efectivamente, nos escriben desde Santiago Tuxtla, donde dicen que las lluvias han sido intensas durante las últimas horas.
3: Sí, pues ahí está el pronóstico de que va a seguir lloviendo en el transcurso de la mañana, en la cuenca del Papaloapan también, en lo que es la zona del mar, frente a la conurbación Veracruz-Boca del Río, ya se alcanza a observar una gran nube de dimensión vertical que viene para la zona. Esto nos va a traer también en esta región lluvias, algunas tormentas eléctricas que cesarán antes del mediodía y después vendrá nuevamente la sensación de bochorno, Daniel.
2: Excelente martes para usted, maestro. Lo seguimos a través de redes sociales para estar muy, muy al tanto de las condiciones climatológicas.
3: Muchísimas gracias. Y ahí estamos en la red social del Facebook. Ahí en el buscador ponen Isidro Cano y ahí les va a mostrar transmisiones en vivo, publicaciones, videos, imágenes, Daniel.
2: Excelente, maestro. Muy buenos días.
3: Excelente día para todos ustedes. Que estén bien. Salud y éxito en todo lo que emprendan. Muy buenos días.
2: Continuamos en AM Noticias de las Altas Montañas. Son las 8 de la mañana con 10 minutos. El 271-259-0091 es el número directo aquí en la cabina para recibir todas y cada una de las denuncias ciudadanas. Buenos días, dice, se agregan más problemas de falta de mantenimiento en el campo El Palomar. Ya leímos algunos mensajes precisamente de aquella zona, nos han llegado varios, gracias a todos los vecinos, en donde nos están, de alguna manera escribiendo para hacer el llamado a las autoridades para que se dé mantenimiento a esa zona. Se reportan baches. En este caso, dicen, de la autopista en el Diamante, en la zona del Diamante, en ambos sentidos. Dicen que ahí la situación es verdaderamente preocupante para quienes van hacia San Román, hacia Córdoba 2000, la Reserva Territorial, Los Álamos y muchos otros puntos de esa zona. Y es que hay muchísimos baches. El problema es mayor, evidentemente, ahorita con la temporada de lluvias. En otro texto, mi comentario respecto a las tareas de las maestras. A mi nieta la semana pasada también le encargaron varias tareas. Entre ellas estaba lo de un croquis que tenía que marcar la distancia de la escuela a la casa. Yo lo vi normal porque los maestros también reciben preparación sobre su enseñanza y hacia sus alumnos. Mi niña va en tercer grado y pues mi comentario, yo lo vi normal. Tal vez para los maestros que sepan, en este caso, porque a veces los niños llegan un poco tarde a la escuela o porque viven retirados o para que ubiquen su colonia, su casa, su comunidad. Yo estoy a favor de los planes de estudio. Hay quienes señalan y consideran que no se debe exagerar en este tipo de situaciones. Y bueno, ya lo decían algunos maestros, que ellos mismos se sienten vulnerados al estar frente a grupo, que ya no es tan fácil solicitar algunas tareas porque los padres de familia intervienen, porque se inconforman, porque los denuncian y porque se desatan este tipo de situaciones. Escuché en su noticiero el tema sobre los niños en las academias militarizadas. Y bueno, desde casa donde debería de implementarse la disciplina de la educación. Eso es muy cierto. Quería comentar que en una academia militarizada debería haber algún oficial militar para impartir esa disciplina, esa educación, pero que en verdad sea un oficial militar. Y más importante aquí el problema que ahora están ya viendo mal, por decirlo de alguna manera, quejándose de la educación y formación de los hijos, que todo es culpa de gobierno, ya que los padres no podían tocar a un niño. A mí mis padres me hicieron a latigazos, dice, me enseñaron a respetar, a no robar, a saludar y a respetar. En este caso, bueno, pues nos escriben un mensaje bastante amplio en donde entendemos que debe haber una educación desde el hogar, que son los padres de familia quienes deben estar atentos a los hijos, que se deben implementar más estrategias, pero que también se debe dejar trabajar a los maestros en las aulas, que hay una corresponsabilidad, que hay que vigilar a los niños, que hay que estar muy atentos, pero específicamente en el tema de la polémica por las denuncias hacia algunos maestros, dicen que también hay que dejarlos trabajar. Estos son algunos de los mensajes, de los textos, de las denuncias y de los comentarios que nos llegan a AM Noticias de las Altas Montañas. Piden programa de bacheo en varias colonias de Córdoba, específicamente en San Román, en Córdoba 2000, en La Luz Francisco y Madero. Dicen que todavía faltan por tapar algunos baches. ¿Qué decir de algunas colonias como la Margarita Morán? Y nos dicen también que sería importante que se realicen trabajos de limpieza y desasolve, que se utilice el Bactor en algunos puntos de la ciudad, y es que ya se están presentando algunos problemas de inundación. Gracias por sus mensajes. Vamos a ir a la pausa comercial. Quédese con nosotros porque al volver estaremos enlazándonos con Rodrigo Trujillo, quien nos presenta toda la información policiaca.
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1: Son las 8 con 17 minutos. 22 grados centígrados. 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
2: En AM Noticias de las Altas Montañas saludamos a Rodrigo Trujillo, la información policiaca.
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2: Ante, buenos días.
3: ¿Qué tal, Dani? Muy buenos días. Te saludo a ti, a todo Radio Escucha y a la gente que nos sigue en las redes sociales. Les informo que en Apulcingo un total de 3 unidades de un tren de carga resultaron dañadas. Dos de ellas volcaron tras registrarse un aparatoso desreglamento la noche del domingo y madrugada de ayer lunes en la localidad de Puente de Guadalupe, municipio de Apulcingo. El accidente provocó la interrupción del tránsito ferroviario y movilizó a cuadrillas de Ferrosur, que empezaron a trabajar en el retiro de los equipos afectados y la rehabilitación de la infraestructura dañada. Las labores podrían prolongarse durante al menos otras 48 horas, dependiendo de las condiciones en las que se desarrollan las maniobras. El percance ocurrió a la altura del kilómetro SC-305 en el tramo comprendido entre Tecamalucan, Próspero Pineda y el Mezquite, cuando el convoy integrado por unidades destinadas al transporte de graneles cubría la ruta del puerto de Veracruz hacia Tehuacán, Puebla. Entre los equipos que terminaron fuera de los rieles se encuentra una máquina remota con número económico 4404, utilizada como unidad intermedia de potencia distribuida. A diferencia de otras unidades, esta permaneció alineada y no volcó. En cuanto a las posibles causas del descarrilamiento, los primeros reportes señalan que las lluvias pudieron haber ablandecido el terraplén sobre el que se asientan las vías. También se contempla la posible sustracción de componentes de suspensión ferroviario como placas y tornillos. En otra información, un accidente en el cruce de la avenida 11 con calle 7 tuvo como consecuencia dos personas lesionadas, entre las que se encuentra un peatón. Los hechos ocurrieron durante la tarde de ayer lunes en dicho cruce, donde estuvieron involucrados un taxi que se desplazaba sobre la calle y el conductor de una motocicleta, la cual descendía sobre la avenida y tras el impacto atropelló a un peatón que se encontraba en la banqueta. Cámaras de videovigilancia que se encuentran en la zona captaron el momento exacto en que el motociclista se pasó el alto, por lo que fue impactado y proyectado contra el peatón. Tras el fuerte accidente fue necesaria la intervención de técnicos y urgencias médicas de Cruz Roja, quienes trasladaron al peatón a un hospital para su atención médica. En dicho accidente no fue necesaria la presencia del perito en turno, ya que las unidades fueron movidas del lugar. Por otro lado, y por último, en Fortín de las Flores, un accidente por alcance entre dos camionetas registrado la tarde de ayer lunes sobre la carretera federal Fortín-Huatusco a la altura de Puerto Blanco dejó daños materiales de consideración y provocó tráfico lento en la zona. En el percance participaron una camioneta Robus Fundación Social de Peyac y placas de circulación VC-3642-A, la cual fue impactada por la parte trasera por una camioneta Nissan con placas del estado de Puebla. Tras el reporte del accidente, al lugar arribaron elementos de bomberos voluntarios veracruzanos por fin AC, quienes verificaron la situación y confirmaron que no había personas lesionadas, únicamente daños materiales. La circulación se vio afectada momentáneamente, por lo que se recomendó a los automovilistas conducir con precaución al transitar por ese tramo carretero. Informó para el beneficio de las Altas Montañas, Rodrigo Cotillo, el querido.
2: Gracias, Rodrigo. Gracias por esta información que nos compartes esta mañana a través de la radio.
3: Gracias, Daniela. Excelente martes. Muy buenos días.
2: No sin antes, despido a Rodrigo recordando que lo pueden seguir en AM Noticias Digital de las Altas Montañas, en donde nuestro compañero nos da a conocer los detalles en cuanto a los sucesos policíacos que se registran no solo en Córdoba, sino también en muchos otros municipios de la región. Sigan nuestra página de Facebook, compartan, reaccionen y sobre todo manténgase bien informado. Gracias, Rodrigo. Buen martes.
3: Gracias. Gracias, Daniela. Muy buenos días para todos.
2: Muy buenos días, gracias. Y también, bueno, hablando precisamente de algunas situaciones en materia de seguridad, están reportando un accidente. Un menor de edad resultó lesionado, nos dicen, tras sufrir una caída de motocicleta. Esto en el Camino Nacional a la altura del Deportivo 21 con dirección a Orizaba, específicamente en el municipio de Río Blanco. El accidente se registró durante las primeras horas de este martes y el accidente ocasionó el cierre parcial de circulación. Dicen que es muy importante manejar con precaución, pero sobre todo los conductores de motos, si es que son varios los accidentes que se registran en Río Blanco. Este reporte es de Río Blanco, pero también hay que mencionarlo. Hay muchos otros lugares en donde son constantes este tipo de percances. Hay que manejar con mucha precaución, sobre todo en estos días de lluvia, en donde se pierde la visibilidad, en donde están los baches y las condiciones, pues pudieran ser un factor para que se registren algunos accidentes. 8:24 a.m. Seguimos con información específicamente de la región de Orizaba, y es que la microbióloga Sherry Martínez destaca que el 90% de los microorganismos son benéficos para los seres humanos. Escuche la siguiente nota, nos la presenta Ray García.
4: Los microorganismos son aliados invisibles que sostienen el equilibrio de la naturaleza. Cuando hablamos de microorganismos, es común pensar en virus, bacterias y enfermedades. Sin embargo, una gran parte de estos seres invisibles cumplen funciones esenciales para la vida y el equilibrio de los ecosistemas. De acuerdo con la microbióloga Sheire Nakasi Martínez Méndez, más del 90% de los microorganismos son benéficos y establecen relaciones de beneficio mutuo con otros seres vivos.
5: Muchas veces las personas no conocen la parte de los microorganismos, pues porque como no se puede ver, pasan desapercibidos. Entonces, básicamente, la mayoría de las personas cuando piensan en microorganismos piensan en cosas malas, virus, bacteria, enfermedad, ¿no? Pero en realidad, la gran mayoría, o sea, arriba del 90%, son benéficos, ¿sale? Estas relaciones ecológicas son cómo interactúan los organismos.
4: Durante un taller infantil dedicado al reino fungi, la especialista explicó cómo estas interacciones también están presentes en la migración de las aves, que recorren miles de kilómetros transportando microorganismos en sus patas, picos y heces, contribuyendo así a distintos procesos naturales.
5: El pato al azul, por ejemplo, sus bacterias entéricas, que son sus bacterias del intestino, sirven para el reciclaje de los nutrientes. El zopilote tiene bacterias del tipo Clostridia y Fusobacteriota que sirven para degradar toxinas del ambiente y también para que no crezcan organismos patógenos. Y el colibrí tiene algunas levaduras que ayudan a que durante la fermentación en las plantas se liberen olores que atraen a otros polinizadores para que continúe la polinización de las flores. Y el playero manchado trae en sus patitas y en su pico bacterias que forman biopelículas, que son una sustancia pegajosa que le da estructura a la arena y al lodo, y diatomeas, que son algas que están tienen una cubierta de vidrio. Y básicamente las diatomeas, como son algas, pues pueden hacer fotosíntesis. Entonces oxigenan las aguas, oxigenan los lugares. Y muchas veces justo vemos pasar a las aves, pero no sabemos que todas estas relaciones pequeñas existen y pues son importantes para el medio ambiente.
4: La especialista advirtió que el calentamiento global, la contaminación, la pérdida de ecosistemas y las actividades humanas pueden alterar estas relaciones y afectar a distintas especies. Por ello, comprender el papel de los microorganismos también permite reconocer que proteger la biodiversidad implica cuidar una cadena de vida en la que incluso los organismos más pequeños tienen una función fundamental. Para AM Noticias, reportó Ray García.
2: Corte y regresamos.
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13: Son las 8:29. 22 grados centígrados.
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0: Muy buenos días.
3: Hola, Dani, ¿cómo estás? Muy buenos días a ti y a todo el auditorio de AM Noticias, que como cada semana nos está escuchando para hablar un poco de economía y diferente, y a veces no tan economía, ¿no? Diferentes situaciones que están pasando en la vida diaria, como lo que platicamos las últimas dos semanas, del tema de la inteligencia artificial, cuáles son sus funciones, qué es lo que está pasando, y que afortunadamente fue del agrado de muchas personas que nos estuvieron escuchando y que nos mandaron muchos mensajes, a los cuales siempre se les agradece. Esta semana quisiera empezar, voy a platicar de dos temas, quisiera empezar con uno, porque la semana pasada, para ser exactos, el jueves, representantes de la Cámara de Comercio de los Estados Unidos se reunieron en Palacio Nacional con la presidenta Claudia Sheinbaum, el secretario de Economía Marcelo Ebrard, también el secretario de Relaciones Exteriores Roberto Velasco, que habrá que decirlo, ha quedado mucho a deber en sus funciones como canciller, no dicho por mí, dicho por la mayoría de las personas que han tenido o que conocen el tema de cómo se tiene que trabajar cuestiones internacionales o las relaciones con diferentes países. Y también estuvo el embajador de Estados Unidos en México, Ronald Johnson. En esta reunión, que también estuvieron empresarios mexicanos adheridos a diferentes confederaciones como el Consejo Coordinador Empresarial y otras áreas de gobierno, otras áreas empresariales, plantearon varias dudas o serias preocupaciones que tienen los empresarios estadounidenses, pero que también de ahí se aprovecharon los empresarios mexicanos, porque son dudas o son preocupaciones que está teniendo ahorita mucho empresariado, sin importar el nivel que sea. Aquí, ¿a qué me refiero con un nivel? Recordemos que en el tema empresarial se divide por empresas chicas, medianas y grandes, o micro y pequeñas y medianas empresas, o estas empresas que pueden ser las famosas gigantes, ¿no? Y muchas veces el tema es de que cuando estamos hablando de este tipo de personajes, pudiéramos creer que solamente son el tema de empresas grandes. Y sí, porque llevan estas preocupaciones, pero cuando tú ves cuáles son las preocupaciones, dice, es la que tiene cualquier empresario, sin importar cuál es, sin importar si tienes 5 empleados o tienes 1 millón de empleados, ¿no? Y entre los representantes del área comercial de Estados Unidos vinieron del área farmacéutica, del retail, tecnológica y energía. Y todos coincidieron, y hago la pauta, todos coincidieron que la falta de certeza jurídica, la cuestión regulatoria de nuestro país y el tema fiscal ha limitado la inversión y el desarrollo en México. Si nos ponemos a ver del tema de la certeza jurídica, desde que hubo la reforma

permisos vigentes, que habían pasado todas las regulaciones que el mismo gobierno mexicano se las exige para otorgar los permisos, los magistrados o estos jueces del bienestar, resulta que como al gobierno en ese momento ya no le resulta factible seguir otorgando esas concesiones o esos permisos, pues se los quita. Y al tener eso, pues quedan en el limbo millones de dólares de inversión y también miles y miles de empleos que dependen directamente de eso. Entonces, el día jueves, en esta reunión de alto nivel que tuvieron empresarios de ambos países, pidieron a la presidenta que trabaje el gobierno para, más que nada, poder tener de nueva cuenta una certeza jurídica, porque en estos momentos no la tienen. Vuelvo a lo mismo, esto no es lo que dice Manuel, si hay o no certeza. Esto es lo que dicen los empresarios, y que hay que ser realistas a todas las personas que en algún momento tienen que pasar por un proceso judicial, llámese del índole que sea, pues muchas veces el problema es que no hay certeza porque las cosas se juzgan de diferentes maneras dependiendo quién es el que esté detrás, y eso es una realidad, y eso no lo podemos decir, no puede decir que solamente le pasa a ellos, ¿no? Y porque todos también coinciden que justamente eso es lo que ha limitado la inversión y el desarrollo. El gobierno, como una manera de cuidar estas situaciones, primeramente dijo que va a hacer una simplificación de trámites para la obtención de permisos. Y en el tema de la simplificación de trámites es algo que se ha venido diciendo desde hace muchos, muchos años, porque trabajar con el gobierno federal, estatal, local, no importa qué gobierno sea, es muy tedioso y es muy burocrático, que primeramente te piden, oye, hay que presentar cierta documentación en este lugar, luego hay que pedir otra documentación, y luego cuando resulta que vas de un lugar a otro, te cambian las condiciones, y que también hay veces en las que, según tú, ya llevas todos los papeles o toda la papelería para poder ingresar y que se haga el trámite necesario, resulta que cuando llegas a la ventanilla te dicen, oiga, joven, ¿sabes qué? Que aquí no es, y además te hace falta un documento más. Entonces, ese tema de la simplificación de los trámites, o si lo hacen a través del gobierno federal, pues sería muy cómodo para todos los gobiernos estatales y federales, porque todos se pudieran sumar en una gran plataforma para trabajar en este tema de la simplificación de trámites. Y con esto acordaron continuar con las mesas de trabajo en las próximas semanas, los próximos meses, y también plantearon el hecho de que en los próximos tendrán otra reunión en unos 2-3 meses para analizar y para checar cuáles han sido los resultados de esto, si hicieron algo o no hicieron nada. También la semana pasada, Daniela, no sé si recuerden que hemos venido platicando en los últimos meses sobre el tema del fracking, que el fracking es esta actividad que se utiliza mucha agua para dañar la corteza terrestre y con eso poder extraer diferentes gases o hidrocarburos. La semana pasada la secretaria de Economía, la secretaria de Semarnat, la titular de Semarnat, Alicia Bárcena, mencionó que no está descartado la utilización o empezar a trabajar con el tema de fracking, y esto va de la mano con lo que había comentado la presidenta Claudia Sheinbaum hace aproximadamente 3 semanas, en el cual ya pidió a su grupo de trabajo, a sus expertos, que son los que están viendo este tema del fracking, primeramente revisar si hay disponibilidad de agua salada para poder hacer estas pruebas, y también saber si esta agua que se tiene disponible sirve para lo que están haciendo o no sirve. Entonces, creo, Alicia Bárcena dice que aunque es algo que no se ve que pudiera hacerse al corto plazo, la realidad es de que la presidenta Sheinbaum se ve muy interesada en trabajar o en hacer las exploraciones del fracking, porque ahí les van los números. Se habla de que México puede generar durante este proceso hasta 7 billones de dólares. 7 billones de dólares es lo que pudiera generar, que en pesos mexicanos pudiéramos estar hablando más o menos, si ahorita el dólar anda como entre 17 pesos aproximadamente, pudiéramos estar hablando que sería sobre 110 billones, 115 billones de pesos, que eso sería lo que pudiera tener de recursos México si empieza a trabajar el tema del fracking. Y creo que está bastante bien, es algo que le conviene al gobierno mexicano. Y por una cosa también fácil, y que hay que comentarlo,

0: pudiera México ahorita, si en caso de que tuviera el fracking, se habla de que pudieras obtener hasta 700,000 barriles diarios de hidrocarburos. ¿Por qué esto es tan importante? Porque no sé si se acuerdan que en la semana pasada el excelentísimo y super exgobernador de Veracruz, ese que era muy inteligente, no sé si se acuerdan de quién es, de quién estoy hablando y de que es una eminencia en el tema del gas, dice él y dice la presidenta, porque nadie más dice eso, que está dirigiendo Senagas, Cuitláhuac García, mencionó y salió a decir que México solamente tiene reservas de gas de 3 días. ¿Por qué? Por la dependencia que tiene México con Estados Unidos. Pero ahí es donde está la duda y de cómo funcionan las cosas. Por eso hago la crítica y la sátira en contra de este excelentísimo personaje. ¿Por qué, Daniela? Porque el miércoles de la semana pasada salió a decir que había 3 días solamente de reserva. Y resulta que 2 días después lo encontraron y lo volvieron a preguntar sobre el tema de las reservas. Y dice que él no dijo eso y que se malentendió, que México tiene más reservas de gas. Entonces, ¿a quién le creemos? ¿A Cuitláhuac García del miércoles, que dice que solamente tenemos 3 días de reservas? ¿O al Cuitláhuac García del jueves, que dijo que se le malentendió lo que dijo y que tenemos muchas reservas? Entonces, con eso quiero acabar. El tema del fracking nos puede ayudar, sobre todo porque es bien importante mencionarlo. Ahorita México tiene una dependencia para el tema de la extracción o la importación del gas licuado, y por lo regular se está comprando a los Estados Unidos. Esos son los que surten a las grandes empresas de México, y es como tenemos ahorita el gas natural. ¿Qué pasa? Si nosotros o si México empieza a trabajar el fracking, pudiéramos estar hablando que la dependencia de la importación de este tipo de materiales o este tipo de gases pudiera bajar hasta en un 5% del total necesitado, que es lo que si se utiliza, y lo que hablan los estudios de mercado y los estudios de los desde diferentes analistas, es de que siempre se ha hablado, y recordemos que en los últimos años, desde que está la autollamada cuarta transformación del poder, es de la autosuficiencia tanto energética como de muchas otras cosas. Bueno, si el fracking se utiliza, casi pudiéramos estar hablando que ahí sí pudiéramos tener autosuficiencia en el tema del gas licuado. Y con eso quiero terminar mi tema del día de hoy, de esta semana, Daniela, que esperando que haya sido de su agrado los temas, y que hay que estar muy al pendiente tanto del tema del fracking como de las acciones que pudieran llegar a pasar con la Cámara de Comercio y el gobierno mexicano. Y sobre todo también hay que estar muy al pendiente qué va a pasar con el canciller Roberto Velasco, porque se habla en diferentes círculos internacionales que esta persona pudiera dejar el puesto. ¿Por qué? Porque no ha trabajado de manera correcta en los procesos internacionales que tiene que ver. ¿A qué voy con ellos? El canciller, al final de cuentas, es el primer enlace, claro, entre los gobiernos de los países. Pues es el ministro de Exteriores, como se le conoce en otros lugares. Es una función importantísima, porque son, para la gente que no entienda, lo voy a poner sobre la mesa, es como las relaciones públicas de tu país. Es el famoso RP. Y él es el que tiene que estar conversando con vendiendo de las ventajas y virtudes que tiene el país donde trabaja o donde está. Y resulta que ha habido muchas quejas porque ha utilizado más el tema, o se ha hablado más de cuestiones personales que tiene Roberto Velasco, y ha utilizado el puesto para ese tipo de cuestiones, que realmente para trabajar en beneficio de nuestro país. Y con eso me despido, Daniel, esperando que haya sido de su agrado, también con el tema de decirle a la gente si nos gusta mandar un mensaje sobre algún tema que quieran platicar. Con todo gusto estamos para poder platicar de esto, Daniela.
1: Y gracias a quienes nos escuchan a través de las frecuencias de radiocomunicaciones de las altas montañas, 271-259-0091, la denuncia ciudadana, los comentarios, opiniones, sugerencias. Y es que también después de cada martes ha habido algunas personas que nos envían algunos mensajes, Manuel, para abordar ciertos temas y sobre todo algunas sugerencias que les gustaría se plantearan, sobre todo cuando se trata de temas económicos, financieros, el dinero, las monedas y demás, y los consejos y los tips y datos que nos compartes son bienvenidos.
0: Sí, mira, la próxima semana también vamos a estar hablando un poquito de otra vez volver a recalcar el tema de los bancos. En el tema de los bancos vamos a platicar un poquito, porque se volvió a poner mucho el tema de los bancos digitales y cuál es la diferencia entre cada uno de los bancos y todo ese tema de las casas, las sociedades financieras populares, porque creo que mucha gente sigue con esa duda y sigue que no han terminado de entender cuál es la diferencia entre los SOFIPOS, los bancos, y cuáles son las ventajas y cuáles son las desventajas de cada una de ellas. Entonces, vamos a volver a platicar de eso y obviamente si sucede algo interesante en esta semana, pues también lo platicaríamos. Rápido, para acabar, también salió el tema de que Elon Musk sigue apostando muy fuertemente por el tema republicano. Estamos a poco menos de un mes para que se realicen las elecciones intermedias en los Estados Unidos, que son las que marcan literal que estamos a la mitad de gobierno, y creo que ahí puede ser un parteaguas muy fuerte para la economía mundial. ¿Por qué? Porque si Trump llega a perder o los republicanos llegan a perder la Cámara Alta, que es la Cámara de Representantes, pues obviamente le van a poner un alto muy fuerte a los temas de arancelarios, temas económicos, y creo que el dinero pudiera moverse de manera diferente y eso pudiera ayudar a muchos países. Pero si en caso de que los republicanos vuelvan a ganar, creo que la situación pudiéramos ver a un Trump más envalentonado y con más fuerza y queriendo hacer cosas diferentes en prejuicio de muchos países. Y ahí sí creo que a México, no voy a decir que le conviene, quién le conviene o quién no le conviene, pero a México le beneficia más que los demócratas pudieran ganar la Cámara de Representantes, porque creo que pudieran obligar al gobierno estadounidense a replantearse el tema del T-MEC, de la firma del T-MEC, que eso es lo que mucha falta nos hace a nuestro país. Y con eso termino, Daniela.
1: Así es, y es que dicen que lo que suena en Estados Unidos resuena en todo el mundo, y qué decir que en nuestro país, claro, que estamos muy cerquita. Gracias, Manuel.
0: Nos vemos, Dani.
1: El siguiente martes, La Opinión con Manuel Libreros, 271-259-0091, La Denuncia Ciudadana. Regresamos ya para despedir la emisión de este martes.
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3: Son las 8:49. 22 grados centígrados. 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
2: Continuamos, 8:52 a.m. Le presento la información del tipo de cambio.
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2: Martes 13 de octubre del 2026. El dólar a la compra en 17.33. A la venta 18.83. El euro 20.22. A la compra y se cotiza a la venta en 21.02. Esta mañana de martes también tenemos reporte de Caminos y Puentes Federales y también de Guardia Nacional en carreteras. Rápidamente voy a dar lectura a algunos de los mensajes que se publican a través de su cuenta de X. La autopista Esperanza, Ciudad Mendoza y Orizaba, Veracruz, opera de manera normal. Afortunadamente no se reportan mayores accidentes o situaciones que estén afectando el tráfico. También en la autopista Orizaba, Esperanza, en ambas direcciones hay presencia de Guardia Nacional y de Secretaría de Seguridad Pública en diferentes puntos. Nos mencionan que hay operativo, maneje con precaución, respete los límites de velocidad. Un aviso importante, la autopista Ciudad Mendoza hacia Córdoba, en el kilómetro 295 con dirección a Mendoza, hay reducción de carriles por labores de mantenimiento. La autopista Fortín Córdoba, en el kilómetro 296 con dirección a Puebla, reducción de carriles por labores de mantenimiento. En este momento, cuando son las 8:53, se registra carga vehicular. La autopista Fortín Córdoba, del 283 al 288, con dirección a esta ciudad de los 30 Caballeros, hay carga vehicular. Recordar también que se están realizando algunos trabajos por parte de Capufe. La autopista Ciudad Mendoza Orizaba, del 264 al 265, reducción de carriles. Y rápidamente le menciono que la carretera federal Ciudad Mendoza Puerto del Aire opera de manera normal, al igual que la carretera federal Fortín Huatusco. Ahí específicamente nos menciona que hay reducción de carriles en algunos tramos por reparación, así es que hay que estar muy, muy atentos. 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
3: Hola Daniela, buenos días. Hoy en los espectáculos te cuento que Bárbara Torres respondió a las declaraciones de Cynthia Clitbo, quien aseguró que la actriz le hizo la vida imposible cuando trabajaron juntas en Perú. Sin embargo, Bárbara recordó su convivencia y negó que hubiera una mala relación. ¡Cero! ¡Ninguna mala experiencia! Al contrario, pueden preguntarle a toda la gente que estuvo en Perú, declaró ante los medios. La actriz de la familia Peluche también recordó que Cynthia incluso iba a su departamento, por lo que aseguró no entender de dónde surgieron los señalamientos. No sé de qué malentendido dicen, si hasta venía a mi departamento, expresó. Bárbara afirmó que nunca se ha metido en chismes y que no piensa hacerlo ahora. Sus declaraciones contrastan con las críticas de Cynthia, quien habló de su mala experiencia laboral durante la Casa de los Famosos México. En más información te cuento que Santa Fe Clan habló sobre sus problemas que marcaron su relación con Maya Nazor y reconoció que llegó un momento en el que ya no podían estar tranquilos como pareja. Durante su entrevista con Gustavo Adolfo Infante, el rapero contó que discutían con frecuencia y que los celos también formaban parte de sus conflictos. Recordó que Maya se molestaba cuando él recibía atención de sus fans durante sus conciertos. Ya no podía hacer mis cosas a gusto porque ya se enojó, relató. El cantante también confesó que la relación se deterioró hasta llegar a afectar su cercanía como pareja. Ya no había ni intimidad, ya no había nada. Santa Fe reconoció que su desconfianza contribuyó a que las cosas terminaran mal y admitió que pudo haber echado a perder la relación. Por otra parte, te cuento que Gema Garoa volvió a encender la polémica al contar situaciones que durante los preparativos de la final en la Casa de los Famosos México le hicieron sospechar que Mariana Ochoa ganaría. En el podcast La Mesa del Tijereo, aseguró que Mariana estuvo ausente durante 6 horas o más mientras se arreglaban para la gala. Toda la gente se dio cuenta que Mariana se desapareció por 6 horas o más, afirmó. La actriz relató que pidió un retoque de cabello, pero le dijeron que los recursos estaban reservados para Mariana. Pero es que ella va a ganar, dije. Ella va a ganar, la neta, recordó. Además, cuestionó diferencias en el arreglo de las uñas y la cantidad de votos anunciada en la final. Hasta aquí con los espectáculos, informó para AM Noticias, Dafne Jácome.
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4: Muchas gracias, Daniela. Esto es lo más relevante en los deportes. Respaldo total en el Porto para Santiago Jiménez. Farioli respalda al Santi. El técnico del Porto, Francesco Farioli, reconoció que Santiago Jiménez necesita recuperar la confianza en sus cualidades, alejarse de la presión y concentrarse en su trabajo con el equipo. El entrenador considera que el Bebote tiene tiempo para volver a su mejor versión y recalcó que cuenta con el apoyo del club. Tiene que recuperar la confianza en sus cualidades, necesita estar en paz con todo lo que le rodea, tiene tiempo para volver, declaró el técnico del Porto. Venta el cero miedo, gana el Money in the Bank y pone a México en la cima de la WWE. El luchador originario de Ecatepec hizo historia en Nueva Orleans al apoderarse del maletín de la WWE, repitiendo la hazaña que ningún mexicano lograba desde Alberto del Río. En 2011. El gladiador mexicano Penta Cero Miedo desató el codiciado maletín suspendido sobre el cuadrilátero, asegurando un contrato vigente por los próximos 12 meses que le permitirá retar a cualquier campeón máximo de la empresa, ya sea el campeonato de la WWE en poder de Sami Zayn o el campeonato mundial pesado de Roman Reigns. Cristiano Ronaldo se encuentra a solo 19 goles de su anotación número 1000. Cristiano marcó el segundo tanto del Al-Nassr en la victoria de 3-1 sobre Neji Fergana. Con esta anotación, el portugués llegó a 981 goles en su carrera y quedó tan solo a 19 de alcanzar la histórica cifra de los 1000 tantos. Sin embargo, el exjugador del Real Madrid podría no alcanzar esa marca antes que termine el 2026. De acuerdo con su promedio goleador en lo que va de la temporada, Ronaldo registra un gol cada 139 minutos, por lo que de mantener ese ritmo y disputar los minutos previstos en los 15 partidos restantes, marcaría aproximadamente 9 goles antes de que finalice el presente año. Un abrazo al cielo para AM Noticias, Francisco Navarro.

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1: Son exactamente las 9 de la mañana y es así como concluimos AM Noticias de las Altas Montañas este martes. Lo esperamos mañana, miércoles en punto de las 7 de la mañana a través de las frecuencias de radiocomunicaciones de las Altas Montañas. Muy buen día.

0: No hay amor más sincero que aquel que proviene de una persona reparada. Esas que las han roto y aún así deciden que los que lleguen a su presente no tienen la culpa de lo que ocurrió en su pasado. 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

0: Ándale pues, ya son las 9:05 y andas bien informado con lo que pasa a través de AM Noticias de las Altas Montañas, claro que sí. Y por supuesto, ya te sabes la dinámica, yo te voy a acompañar hasta las 12 del mediodía. Así que vente para acá conmigo a través de la mejor 92.1, súbele porque se va a poner bueno este morning show en este martes, no te cases ni te embarques. Espero que al ratito podamos hacer nuestra feliz dinámica, claro que sí, de la que te vieron hacer. Así que pónganse bien abusadillos a pedir sus complacencias en esta hora, porque a partir de las 10 de la mañana ya no voy a poner nada más que las... nada más de complacencias. Vamos a ver qué nos dicen aquí a través del mero, mero WhatsAppero. Porque ya se anda reportando la raza. A ver... Me dicen, hola bebecita. A ver, espéreme que... Bueno, a ver, ahorita contestamos esta llamada. Dice, hola bebecita. Feliz cumpleaños, muchas gracias. Me guardas pastel, me pones la rola que quieras, a los de siempre. Órale pues, ahorita sacamos los saludazos, pero mientras me acuerdo, Chino Vidal, Aureano Porto, Pokémon, y ya no me acuerdo de los demás, y por supuesto, mi amigo René Navarro, pero ahorita sacamos los saludazos, ¿cómo que no? Por aquí mi amigo Hernández me dice... Mi Barbie, dice por acá. Porfa, la cumbia del ferrocarril, saludos al Miki, órale pues, saludos al Miki, excelente día para ustedes. Vamos a ver por aquí, me dicen, hola, buenos días, ¿cómo han estado? Que Dios y la Virgen María me los bendiga, siempre que tengan un bendecido martes, saludos a todos ustedes de parte de su amiga Reina. Excelente día para ti, Reina, que tengas un buen día, dice, que el día de hoy sea de muchas bendiciones. Muchas gracias por ahí para nuestro amigo de la terminación 55. Y por aquí me dice, buenos días, ¿puedes poner una canción, mi primer amor? Que tengas un hermoso día, claro que sí, ahorita te la ponemos. ¿Qué nos dice por acá el tochecito?
1: Hola, vamos a Barbie, aquí tengo escuchando. A ver si me puedes poner una cancioncita.
0: ¿Cuál va a ser?
1: Pon una de Los Acosta.
2: Son las 9:05 con 5 minutos. Ya andas bien.
1: ¿Por qué me engañaste de Los Acosta? Aquí te voy a escuchar. Buen día.
2: Claro que sí.
0: ¿Por qué me engañaste de Los Acosta? Dice, ah, bueno, ¿amanecimos dolidones o qué, Tochecito? ¿Qué pasó por ahí? Pero claro que sí, yo ahorita te pongo tu rola. De Los Acosta, a ver, ajá, sí, me engañaste, dice. Por aquí el tío Migue, hello, tío Migue, bendiciones. Parece que ahí voy a andar en una fiesta ahí en Zumpalapa. Ya resultó que sí somos más cercanos de lo que usted creería, ¿cómo ve? ¿Cómo ve? Por aquí mi amigo Zeni que me anda mandando las postales de esta mañana. Dice, hoy temprano, hermosa güerita, órale pues, hermosas postales. Hoy sí nos va a alcanzar el solecito, Zeni, ¿cómo ves? Por aquí me dicen, Barbie hermosa, saludos para Patricio Cartucho, dice. El Pitufo, el millonario del tercer barrio, Celia Chofer, que ayer la encontraron con el León Corio, el más mugroso del barrio, dice. Felipe Tiburcio, el más asqueroso del cuarto barrio, ¿cómo va siendo? Dice, mi corazón es de la Barbie. Ándale pues, ahí la terminación 88, ¿qué nos dice?
3: ¿Qué onda mi Barbie Chivilo? Écheme la rolita de Águilas de un Ángel, Alas de un Ángel, de el Güero y sus teclados. Ay, por ahí si me la puedes complacer, te encargo la rolita. Y échale un saludo para el buen Huizache, que anda bien triste, escapó su Doberman ayer. ¿Cómo? Se fue para el monte. Hay que tener cuidado de la gente porque come dos humanos diario el pinche cachorro. Sale mi Barbie, tengas un bonito día. Sale ahí, te encargo la rolita. Squilor.
0: Órale pues, hermoso, excelente día para ustedes. Allá mis amigos que nos escriben a través de la terminación 88. Por aquí a ver qué nos dice el Javi, el más coqueto, el Golfo de México, dice.
4: Pero ya sabes, más conmigo. Felicidades, corazón, que te la pases bonito en compañía de todos y más conmigo. Pero ya sabes, más conmigo.
0: Más conmigo, dice Javi, pero tú ni estás. Dice, espero el mío de vuelta. Mándame, no capeas, atentamente tu bandido mayor. Ese muchacho solito se puso el apodo solo y luego anda diciendo por ahí cosillas. Dice, aquí te esperamos, órale pues, tío Migue. Hola Barbie, buenos días, que tengas un excelente día. Me puedes poner El Cielo Está Llorando de Grupo Quintana y aquí andamos contigo hasta las 12. Que tengas linda mañana, cuídate hermosa. Excelente día para todos ustedes. Vámonos con buena música a través de la mejor, Los Ángeles Azules y Los Claxons. Antes que el mío, lo que vas a escuchar aquí nomás.

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13: Son las 9 con 20 minutos. 22 grados centígrados.
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0: Vamos a ver qué nos dicen aquí a través del mero, mero WhatsApp, pero claro que sí, porque ya tengo más mensajes por aquí. A ver, ¿qué nos dicen? Déjame ver. Por aquí me dicen, saludos para la familia Palagot, escuchamos en Villa de las Flores, mándame a Mátame de Amor, dice, con Rigo Tobar. Órale pues, claro que sí, ahorita te la voy a mandar, ¿cómo no? Por aquí, ¿qué nos dicen en un audio?
1: Hijo Tiburcio.
2: Barbie, buenos días.
0: Buenas. Estoy
2: reportándome, feliz martes. Que si me puedes poner una canción de los Acosta, ¿quién ha sufrido como yo? Aquí reportándome con mi buen amigo el Darío. El chupatruzas, que ayer se besó con el Bolis.
0: ¿Cómo?
2: Con Mieshis.
0: Órale pues, saludazos para ustedes, amigos, que se reportan a través de La Mejor 92.1 en el mero mero WhatsAppero. Recuerda que si tú también quieres pedir un mensajito, una rola, lo puedes hacer al 271-316-1249. Ay, merito, me mandas un mensaje que yo te voy a acompañar hasta las 12 del mediodía. Dice, buen día. ¿Puedes mandarme un saludo al maestro de maestros Hugo y su pareja, el Saiyajin? No menciones la terminación del número. ¿Miedito o qué? Te escuchan desde Isaac. Órale pues, saludazos por ahí para el maestro de maestros, dice. El maestro Hugo y su pareja, el Saiyajin. Ahí les mandaron el saludazo esta mañana. Por aquí dice, Barbie, buenos días. ¿Me podrías complacer con una música de Nelson Cancela? La de la secretaria, por favor, para escuchar aquí Los Albañiles de Home Depot. Dice, y que tengas un lindo día, gracias. Aquí escuchando desde Home Depot, La Mejor 92.fm, claro que sí. Por aquí me dice mi amigo de la terminación 27. Hola, excelente día, güera bonita. Nos puedes complacer con dos melodías. La más deseada de Valentín Elizalde y Cal. ¿Qué tal si eres tú de los Tigres del Norte? A ver, a ver. Gracias, los quiero mucho. Dice, un día como hoy, Dios lloró. Dice, ya quedó decidido mandar un año. Ya que decidió mandar uno de sus ángeles más hermosos a la tierra. Con una voz y una actitud que alegra el día de los seres terrenales, dice. Muchas felicidades, mi querida güera bonita. Muchas gracias. Gracias para la terminación 27. Los quiero mucho, gracias. Por aquí me dice mi Javi. Entonces, no, corazón. ¿Qué pasó, Javi? ¿Qué pasó? Ahí te falta no capeas. Ahorita te la mando, pero ya. Ya capea tú también. Hola, buen día, Barbie. Por favor, dice, le puedes mandar saludos a mi hermosa esposa Lidia Ramos Guevara, que te está escuchando como todos los días en el trabajo en Fortín. Le puedes decir que desde Canadá, mi amor, llega hasta México. Que la amo y que jamás la cambiaría por alguien más. Que ella es y será siempre el amor de mi vida. Y que es una mujer guerrera que jamás se doblega ante ninguna adversidad. Y estoy muy orgulloso de caminar a su lado y que se convierta. Y quien se ha convertido, dice, claramente va a llegar muy lejos. Espérense que ya se me acabó la canción. Dice que va a llevar muy lejos, que la amo y sobre todo que tiene mi apoyo incondicional. Gracias, ¿le puedes poner la canción de Lo Tienes Todo de Julián Álvarez? Por favor, saludos. Bendiciones desde Canadá, bendiciones, excelente día. Claro que sí, les mandamos un abrazo a los más enamorados. Por ahí también recibí la llamada hace rato de mi amiga, la más enamorada también, y el enamorado de Wisconsin, cómo no. Muchísimas gracias, excelente día. Hola, buenos días, ¿me podrías felicitar a mi querida nuera Anaí Salcedo Ramos? Que hoy está cumpliendo años, ponen las mañanitas, cómo no, ahorita se las ponemos, claro. Por aquí me dice mi queridísimas amigas de Tiaza, dice, hola, buenos días, mi Ingrid preciosa, ¿cómo estás? Molestándote como siempre para mandarte saludos a mis amigas Lau, Magda, Mafer, Alenanis, Gaby, Nancy y Fabi, que te estamos escuchando como todos los días en las oficinas de Tiaza. ¿Puedes ponernos la canción Llora mi corazón? De Aaron y su grupo Ilusión, porfa, atentamente, Caro Castelán. Órale pues, carita, ahorita te la ponemos. ¿Cómo que no? Vamos a ver por acá qué me dice.
3: Buenos días, eche la rolita. La de Nuestro Amor No Pudo Ser, Los Acosta. Ahí para el buen Darío y el niño Mico que los encontraron ayer, estaban besuqueándose y bajo del cuisachal. Y para el patas de metralleta que ya quiere andar robando perros como si dieran los robagallos.
0: ¿Cómo?
3: Sale, estamos.
0: Ahí estamos, pues. Pues vámonos al corte comercial. Ya son las 9 de la mañana con 46 minutos. Yo te voy a dejar en el corte rápidamente. Pero no te vayas, quédate conmigo a través de La Mejor 92.1, aquí nomás.

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0: Son las 9:51. 25 grados centígrados. ¿Quieres un poquito más de esta dosis de diversión mañanera? 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
9: Vámonos pues con Conjunto Primavera, claro que sí, ya son las 9:51. Una vez más es lo que vas a escuchar aquí nomás.

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4: Son las 10:03. 25 grados centígrados. ¿Quieres un poquito más de esta dosis de diversión mañanera? 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

0: Ahí estuvimos con Grupo Quintana, claro que sí, el cielo está llorando a través de la mejor 92.1. Recuerda reportarte conmigo aquí al 271-316-1249. Ay, Merito, te comunicas conmigo, claro que sí. Vamos a ver por aquí, dice, saludos para el güero Sarnas, que ya regresa el micrófono, el taxista viejo Teodoro, que anda bien ansioso, dice, Juve, que lo vieron robando elotes en la ruta 100. Chino Veracruz, trompa de oso hormiguero, ahí estuvieron los saludos para esos chamacos del cuarto quinto barrio. Dice, buenos días, mi amiga hermosa Barbie, si me puedes complacer con una canción de Ricardo Borbonio, dice, te escuchamos desde Catemaco, José Camacho. ¿Cómo que no, mi amigo? Ahorita te busco tu rolona, por supuesto que sí. Por aquí Caro me dice, hola, buenos días, ¿me puedes poner la canción del Trono de México? Hasta el final, dice, te escuchamos todos los días, porfa, acá en Colorines. Órale, pues, claro que sí, Carito. Ahorita te busco tu rolita, dice, buenos días, Barbie. ¿Podrás mandarnos a los Chesia, que están dando duro en el estudio de grabación? Y a mandar saludos a los Chesia, dice, que están dándole duro en el estudio de grabación. Y si pones una canción de ellos, por favor, la que tú gustes. Muchas gracias. Claro que sí, ahorita les pongo una rolona de mis amigos los Chesia. ¿A poco sí? Andan bien dándole con todo, pero ya se vienen las meras fechas. Las fechas importantes de todo el Guateque y toda la pachanga. ¡Ay, muchísimas gracias por esta imagen! La terminación 54. ¡Feliz cumpleaños! ¡Gracias! ¡Hola, Ingrid hermosa! Hoy es tu día y no podía dejar de escribirte unas palabras que salen directo de mi corazón. ¡Feliz cumpleaños, preciosa! Hoy celebramos tu vida, celebrando todo lo que eres. Todo lo lindo que traes a la vida de quienes te queremos. ¡Ay, gracias, mi amiga! Mi amiga de Tiaza. Dice por aquí, gracias por ser una amiga tan increíble, leal, sincera. Gracias por tus consejos, tus risas, por esos chismes interminables que ya saben yo cómo soy. Dice por aquí, mi amiga, eres una persona que ilumina con solo llegar. Muchas gracias, Carito. Eres muy especial, Carito, porque tú siempre andas aquí en contacto con nosotros a través de la mejor 92.1. Dice, te quiero muchísimo. Feliz, feliz cumpleaños. Muchas gracias. Es que me apena tantas muestras de amor, la verdad. A ver por aquí qué nos dice la terminación 01.
1: Buenos días Ingrid, buenos días Barbie bonita. Una rola.
0: ¿Cuál va a ser?
1: Una rola de Junior Clan, Mi Dulce de Coco, con la voz de Berenice. Saluditos, bendiciones y excelente mañana y excelente turno. Barbie bonita, saluditos.
0: Igualmente, saludazos. Claro que sí, ahorita te pongo Mi Dulce de Coco. ¿Cómo que no? Ya por aquí la ando guardando para ti. Muchísimas gracias por ahí, para nuestro amigo que se reporta a través del mero mero WhatsApp. Pero por supuesto que ahorita te pongo tu rola, ¿cómo no? Por aquí es Chayote, me dice, feliz cumpleaños, que Dios te bendiga y te cuide cada uno de tus pasos. Te regale amor, paz, salud y muchos años llenos de felicidad. Que tengas un hermoso día. Gracias. Dice, te mando un beso sabor a Bolobán de Jaiba. Y un abrazo fuerte. Pásala bonito. Que Dios Padre te dé muchísimos años de salud y felicidad. Sigue sonriendo siempre al máximo, atentamente, Chayote. Muchas gracias. Hoy me siento muy consentida por ustedes. Dice, ok, mi Ingrid, sí capeas. Saludos a tus amiguis. Dice, órale pues, Javi. El Golfo de México ya le anda quitando el trono a Cristian Nodal, la mera verdad, ¿qué te digo yo? Aquí mi amigo Alberto dice, Ingrid, ¿me puedes poner una rola, porfis? Una de la Guaya Orquesta Alimaña. Gracias, güera hermosa. ¿Y cómo le haces? Dice, ahí nomás. Buenos días, bonita, dice, por favor, una de Brindis. Cosas te quiero, por muchas cosas te quiero, dice, gracias, lindo día, desde Santa Lucía, saludazos hasta Santa Lucía, cómo no, dice, saludos para el Roba Boxers, el Chupatruzas, el Peluche, Mugres, todas mías, Kirris, Pata de Perro, ahí anduvieron los saludos para los chamacos del cuarto y quinto barrio, cómo que no, por aquí vamos a ver qué más nos dicen, de este lado tenemos un audio, a ver.
2: Hola Barbie, no se te va a olvidar mi cancioncita, por favor.
0: No.
2: De la de secretaria de Nelson Cancela.
0: Ahorita
2: favor.
0: Te la pongo, no se me olvida. Tú tranquilo, yo nerviosa, que yo acá tengo, mira, todo fríamente calculado, claro, bebé. Por aquí vamos a ver, tenemos otro audio, a ver.
3: Feliz cumpleaños, Barbie Willow. Ojalá que hoy te la pases bien en tu día. Ponte las mañanitas del chupacabras. Te habla toda la banda aquí, te mando saludos y un fuerte abrazo.
0: Gracias.
3: Te la pases bien hoy. No vayas a echar muchas chéves y mañana no te vas a presentar.
0: Jamás.
3: Saludos para el Mario Bros, que se murió.
0: ¿Cómo? Oigan, ¿qué me saben, chamacos? Eso jamás. ¿Qué onda? Saludos para Mario Cargador, dice que nos dejó y se fue al cielo, amigo, con la canción Lloramos por un amigo. ¿Eso será cierto o están bromeando? Porque los veo muy graciosos, la verdad.
4: Sí, saludos para Cachibombo, que está triste porque ayer encontró a su mujer, a la Mastite, con otro, con el Choriqueto.
0: Ahí están los saludos para los chamacos del cuarto y quinto barrio. Muchas gracias. Gracias, niños, por reportarse aquí a través del 271-316-1249. Si tú quieres tu rola, repórtate y mándame un mensaje que yo te voy a acompañar hasta las 12 del mediodía. Vámonos con Nelson Cancela, la secretaria, es lo que vas a escuchar aquí nomás.

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11: Son las 10:24. 25 grados centígrados.
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2: Vámonos pues con el gallo de oro, claro que sí, a través de la mejor 92.1. Valentín Elizalde llega con la más deseada, aquí no más.

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0: Son las 10:51 minutos. 25 grados centígrados. 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

0: 9 minutos y las 11 de la mañana. Claro que sí, vamos a ver qué nos dice la raza aquí a través del mero mero WhatsAppero. Yo por ahí ya anduve lanzándote algunas de las complacencias de esta mañana. Todavía me quedan algunas, así que si no suena la tuya, tú tranquila, yo nerviosa. Claro que sí. Vamos a ver por aquí qué nos dicen. A ver, dice... ¿Qué onda? Saludos para Mario el Cargador, que nos dejó, se fue al cielo con la canción Lloramos por un Amigo, por favor, sí, por favor, claro que sí. Ahorita se las pongo y se las busco, por supuesto. Dice Angélica, hola Barbie, soy yo Angélica, hace un rato te mandé mensaje. Claro que sí, Angélica, por supuesto que sí, ahorita te pongo tus rolitas, ¿cómo no? Ya había leído tu mensaje, ¿no? Muchas gracias, bebé. Por aquí me dice, vamos a ver, dice, lindo día, Ingrid Porfis, la rola de Te Fuiste de los Askis, gracias, saluditos desde Palo Alto. Fortín, a toda la bandera, dice, que oye la mejor, atentamente Aristeo Morales, órale pues, Aristeo, excelente día para ti. Por aquí me dice, lindo y bendecido martes, amiga Barbie, mil felicidades hoy y siempre. Porfa, un temazo en voz de los Flamers, la güera Salomé, va que va, saluditos. ¡Claro que sí! Y me mandan un sticker de una mujer que está... Es que lo tienen que ver, está muy gracioso. Que está soplándole la velita y se le incendia la pestaña. No soy, porque no traigo pestaña postiza. ¿Cómo te explico? Vamos a ver qué nos dicen por aquí.
1: Hola, buenos días, Barbie. Muchas felicidades por tu cumpleaños. Que tengas un excelente y bendecido día. Y que Diosito te llene de muchísimas bendiciones, mucha salud y mucho trabajo. Saludos desde Tlacojalpan.
0: Ándale pues, muchísimas gracias. Por ahí también recibí hace ratillo la llamada. Muchas gracias para ustedes que se comunican conmigo aquí a través del 92.1. Yo estoy muy contenta, por supuesto, de recibir sus mensajes. Vamos a ver por aquí qué nos dicen.
2: Gracias, Barbie, por mi música. Te lo agradezco mucho y pues que Dios te bendiga y que tengas un excelente día. Y gracias.
0: Gracias a ti por estar aquí con nosotros. Claro que sí, ya te la sabes. Si tú quieres pedir una rolita, lo puedes hacer también al 271-316-1249. Ay, merito, me pides tu canción, por supuesto que yo te voy a complacer hasta el mediodía. ¿Cómo no? Por aquí la terminación 00 me dice, buenos días, amiga. Espero que te la pases muy bonito hoy en tu día. Que Dios te bendiga, te llene de bendiciones y mucha salud a todos. Y todos tus sueños se cumplan. Muchas felicidades de parte de tu amiga Marisol. Te escuchamos en Guadalupe Victoria con una canción de Hugo Ruiz. Órale pues, ahorita te pongo tu rola, ¿cómo no? De Hugo Ruiz. Ahorita te buscamos algo por aquí que nos dice la terminación 78. Dice, hola, hola, buenos días a la cumpleañera. Solo paso a felicitarte y decirte que hoy... No cumples un año más, dice, hoy la vida te volvió a elegir, ay, qué bonito. Así que ríe, celebra y haz un deseo y quédate disfrutando un ratito de estar aquí, porque entre tantos días posibles, este lleva tu nombre. Feliz cumpleaños de nuevo de parte de tu admirador choleño, el Cheque de Soledad de Doblado, ¿cómo que no? Pásatela bonito, gracias, Cheque. Excelente día para ti, hasta Soledad de Doblado, ¿cómo que no? Oiga, muchas gracias. Por aquí vamos a ver qué nos dice la terminación 50. Dice, feliz cumpleaños, mi Ingrid hermosa. Espero que te la pases súper. Muchas gracias. Dice, por cada que tienes con nosotros, dice, tu amigo Antonio de Villa Libertad. Te deseo lo mejor del mundo en este cumpleaños lleno de bendiciones. Gracias por alegrarnos la mañana día a día. No, hombre, ustedes me la alegran a mí. Dice, ¿me puedes poner la canción de Desvelado dedicada especialmente para ti, Ingrid hermosa? Gracias, claro que sí, ahorita te la pongo, ¿cómo no? Excelente día y muchísimas gracias por sus buenos deseos. Vamos a ver por aquí, espéreme tantillo, que tenemos mi amiga Mary del Campestre, me dice, ¿puedes ponerme una de los Johnnies? Claro que sí, Mary, ahorita te la pongo, ¿cómo no? Barbie, muy buenos días, por favor, compláceme con la canción de Nelson Cancela, La Guitarra y la Mujer, saludos. Bonita y bendiciones, órale pues, bendiciones para ti también, excelente día. Aquí me dice el más coquetongui, dice, hola, polvo en el ranchito, dice, por tanta tierra. Ah, es que a mi Javi no le gusta la canción de la gallinita, ay, qué feo muchacho, la verdad.
3: Buenos días, mi linda y estimada y hermosa Barbie.
0: Buenos días.
3: Feliz gracias. Cumpleaños, que Dios te dé más de vida, con esa alegría, ese entusiasmo. ¿Qué haces tu trabajo? De parte del equipo de fútbol de la Legión, atentamente, Pepe Luche. Besitos, bye.
0: Muchas gracias, Pepe Luche. Como siempre, andan bien atentos aquí a La Mejor 92.1. Les agradezco mucho el mensajito y los buenos deseos, por supuesto. Dice, por aquí vamos a ver. Saludos para la dulcería El Gallo, dice, que te escuchan enfrente del Hospital Yanga 92.1. Especial para Lulú, dice. Ay, hombre, muchas gracias. Oigan, qué lindo.

amigo Cris. Muchas gracias, Cris, por mandarme esos bonitos audios. Dice por acá, te mando un fuerte abrazo. De regreso, pásala bonito. A ver, dice, a ver si la próxima semana paso a saludarte, mi amiga Caro Castelán. ¿Cómo que no, preciosa? Claro, aquí te esperamos. Alejandro me dice de este lado, hola, buenos días, Barbie, muchas felicidades, pásatela muy bien. Soy tu amigo Alejandro, mecánico de bicicletas. Ponme la rola, prenda querida de los cadetes de Linares. Bonita tarde, por supuesto. Ahorita te la ponemos, ¿cómo no? Barbie, escuchando tu programa me enteré que es tu cumpleaños, dice. Feliz y bonito día para ti, que te la estés pasando súper bonito. Y las mañanitas para ti, muchas gracias. Y por aquí me dice, la mejor parte, la mejor locutora, dice, gracias, de tu amigo León, muy guapo por cierto, muchas gracias. La terminación 85 nos dice de este lado, hola Ingrid, muy buenos días, happy birthday, muchas gracias, saludos de acá, de Florida. Podrías ponernos la canción No Voy a Llorar, de Grupo Cañadora, dice, por favor, y que cumplas muchos años más. Órale pues, claro que sí, muchas gracias por sus buenos deseos. Vámonos con buena música a través de la mejor 92.1. Recuerda pedir tu canción al 271-316-1249. Te voy a dejar con el Trono de México antes de irnos al corte comercial. Hasta mi final es lo que vas a escuchar aquí nomás.

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0: Son las 11 con 7 minutos. 25 grados centígrados.

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0: Son las 11 con 19 minutos. 25 grados centígrados.

Ahí estuvo Intocable con el amigo que se fue, claro que sí, a través de la mejor 92.1. Por ahí traigo harta complacencia, ¿cómo no? Vamos a ver qué nos dice aquí el más manido mayor. Dice, pásala bonito, gracias mi Javi. Por aquí me dice la terminación 84, mientras unos angelitos se encontraban jugando entre las nubes, uno de ellos se cayó por un orificio entre las nubes y con tristeza, porque ahora le verían lejos, pero vaya sorpresa se llevaron al ver que entre la familia se llenó de alegría porque llegaste tú. Un pequeño detalle en este día por tu cumpleaños, muchas felicidades Ingrid, muchas gracias.

un video, me mandan un video de un pastel de cumpleaños. Muy lindo, la verdad. Muchas gracias. Excelente día para ti, mi amigo Agustín. Muchísimas gracias. Que tengas un bonito día, tú también. Por aquí me dicen, muchas felicidades, bebé. Que Dios te bendiga y te dé muchos años más. Te regalo mi corazón, siempre bella, dice. Muchísimas gracias, mi amigo Hernández, que por ahí me manda la mera fotaza que subieron de mí a la mejor. Así es, así como lo oyes, bebé. Oye, pues vámonos con buena música a través de la mejor 92.1. Ya te la sabes, te comunicas conmigo al 271-316-1249 y nos vamos con esas rolitas. Para mi amiga Angélica, a través de la mejor 92.1, Amor de Tres de Aroma es lo que vas a escuchar aquí nomás.

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0: Son las 11 con 36 minutos. 26 grados centígrados. ¿Quieres un poquito más de esta dosis de diversión mañanera? Volvimos con más del Morning Show de la Barbie por la mejor 92.1 FM.

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20 minutos y las 12 del mediodía. Vámonos con esto que te voy a dejar por aquí de este lado de los Flammers. Claro que sí, la güera Salomé. Eso es lo que vas a escuchar aquí nomás.

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3: Son las 11 con 47 minutos. 26 grados centígrados.

0: Ya 6 minutos y las 12 del mediodía. Claro que sí, por allá anduvimos escuchando a Julián Álvarez y su norteño banda con 100 de 10. Bonita canción y muchas peticiones por aquí a través de la mejor. Por aquí mi amiga Marta me dice, tu cumple, rara, ra, gracias. Muchas felicidades, Ingrid, que Dios te siga bendiciendo muchos años más, un abrazo. Igualmente, muchas gracias, Marta, por ese bonito saludo. Muchas gracias, mi amigo Hernández, por aquí, que también se comunicó. ¿Qué nos dicen de este lado, la terminación 34?
1: Barbie, buenos días, aquí estamos de Tizcapantla y te mandamos muchas felicitaciones.
0: Gracias.
1: Que te lo pases de lo mejor este día, Barbie. Que estés bien y que tengas buen turno. Toda tu familia. Gracias, Barbie.
0: Muchas gracias a ustedes que se reportaron conmigo y por esos bonitos deseos. De verdad que yo muy contenta de pasar mi cumpleaños aquí con ustedes, por supuesto, a través de la mejor 92.1. Yo ando bien contenta, la mera verdad, ¿qué te puedo decir? Vamos a ver qué más nos dicen de este lado, porque nos siguen llegando mensajes. Vamos a leerlos antes de que nos vayamos. Vamos a ver. Mi amiga Angélica.
2: Sí, soy yo, Angie. Estas son las mañanitas.

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1: Muchas gracias a mi amiga Angélica, por supuesto que por ahí me mandó las mañanitas, hermosa, muchísimas gracias. Muchas gracias, por ahí ya te pusimos también tus canciones de aroma. Por aquí me dicen, una salsita por favor, las carretas, gracias. Atención, aquí escuchamos la mejor a todo volumen en Rocamar. Ándale pues, mi amigo el Guti dice, muchas felicidades Barbie Salazar, que la pases muy bonito igualmente. Muchas gracias, que pases un bonito día. La verdad es que estoy muy agradecida de que se hayan comunicado con nosotros a través de la mejor 92.1. Saludazos a mi amigo Guti de Marisco Rocamar, cómo no. Por aquí me dice, feliz cumpleaños mi querida amiga Ingrid, que Dios te bendiga, el amigo Richie. Gracias amigo Richie, excelente día para ti. Vamos a ver por aquí.
2: El rey David, a la mujer más bonita de todo el país. Muchas felicidades,
1: gracias.
2: A Ingrid, hermosa, la mujer más hermosa de todo Córdoba. Saludos de Uciel Rodríguez Álvarez. Bendiciones, que la pasen muy bonito este día. Espero que te estén llenando de amor y de felicidad. Saludos desde Cozamalapan, Veracruz. Y que cumplan muchísimos años más. Buena vibra y bendiciones. Saludos, hasta luego.
1: Muchísimas gracias, mi amigo, hasta Cozamalapan. Oye, pues gracias por esos buenos deseos. Yo estoy muy contenta de que se hayan comunicado conmigo. Y vamos a ver, por aquí vamos a ver qué más nos andan diciendo, porque todavía tengo más mensajillo por acá. A ver, espérame tantillo. Antes de que llegue la prima, no me voy a ganar. Dice, saludos para Lucio Cotos, el asesino de Texas, dice. Para Oscar Tecorral, Güero Cuatec, Panza de Rotoplas. Saludos para el Goyo Valencia, el más mugroso del cuerpo de petróleo de San Miguel Sexto Barrio. Ahí estuvieron los saludazos para mis amigos que se reportaron el día de hoy a través de la mejor 92.1. Por aquí que nos dice Omar.
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1: ¿Dónde va a ser el guateque? Dice, pues todavía no sé, ando sin rumbo, la mera verdad. Disfruta de tu día, mi Ingrid, ya sabes, tu bombón. Ahí está el Golfo de México despidiéndose de mí, ¿cómo que no? Oigan, pues ya me voy, llegó el momento de despedirme. Aquí está la prima ya en la cabina de la mejor 92.1, así que tú ya te la sabes. Hermoso, ya sabes a dónde tienes que comunicarte, al 271-316-1249. Ay, merito, te quedas con la prima en esta tarde. Yo te veo mañana tempranito en punto de las 6 de la mañana. A través de la mejor 92.1 se despide la Barbie Salazar, aquí nomás.

0: Gracias, gracias.
1: La Barbie Salazar se despide por hoy, pero no te agüites ni le muevas, porque mañana volvemos a la carga desde tempranito, con la mejor música, buena vibra y toda la actitud para hacerte arrancar el día como se debe. Que tengas un excelente día y no olvides que aquí siempre te esperamos en el Morning Show de la mejor 92.1 FM. 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

0: convives arrancando esa transmisión bien, pero bien perruches a través de la mejor FM 92.1, dándote la más cordial bienvenida. Por ahí escuchaste a Ricky Martin con el tema Vuelve, llega Duelo con el tema Suerte, a complementar este primer bloque de transmisión, ese primer bloquecito de música bien, pero bien sabrosona a través de la mejor FM 92.1, primo. Así que en ese momento, pues, te doy la bienvenida. Arrancamos como debe de ser, con mucho estilo, con mucho flow. Y bueno, pues en ese momento nos vamos con más éxitos. Las 12 del mediodía con 11 minutos. Y te recuerdo el WhatsAppero 271-316-1249. Y el teléfono en cabina 271-7160522, extensión 2. Por acá le doy la bienvenida a Terminación 90. ¿Qué tal? Buenas, buenas.
1: Hola, primo. ¿Me podrías complacer con una música de Nelson Cancela, de La Cumbia de los Pajaritos? Que tengas un lindo día, y pues aquí ya va a llover, y que tengas un lindo día, que Dios te bendiga, y pues nada, y gracias, aquí escuchándote desde Home Depot, y la mejor 92.1 FM.
0: Eso es todo, muy bien, claro que sí, con mucho gusto, ahorita te ponemos al Nelson Cancela. Por acá también, a ver, saludamos a Terminación 44, dice, hola hermosa, prima de bonita, dice, soy Brian de Paradería, Covadonga Central, te escuchamos todos los días, podrías poner la canción Reina de Cumbias de Celso Piña, gracias prima, saludos a las chicas que despachan el rico pancito, te escuchamos desde tu búnker, la 92.1, la mejor, mándame un besote tronado, gracias, bye. Perfecto, claro que sí, mi querido Brian, mira, mi chototes tronadores, y muchísimas gracias por acompañarnos. Por acá también, mi querido Miguel, ¿qué onda es Miguel? El taxi número 89, mira nada más, retumba con la mejor 92.1. Dice, buen martes también para ti, mi querido Miguel. Por acá, terminación 58, buenas, buenas.
2: Hola, primo, buenas tardes. Ya aquí de nuevamente reportándome el Pocopelo, tu amigo el Venturas, el más negrito aquí de las sirenas, pero pues ya que así nací yo, como dijera Juan Gabriel. ¿Me puedes poner una cancioncita, la de una, a ver, que sea un poco romántico, porque aquí el Darío ya anda bien enamorado del niño mico. Sí, como le gustó de que está gordo su panza de botija, entonces se enamoró. Y aquí estoy checando el tiempo, se ve que ya viene la agüita. A ver si me deja chambear un poquito. Linda tarde y adiós, pues.
0: Órale, pues, linda tarde. Dice por acá, terminación 56.
3: Bienvenida, prima, bienvenida. Mi prima hermosa. No te conozco, pero tu voz es encantadora. Excelente inicio de turno. Que tengas excelente turno y te mandamos saludos desde Cozamalapan.
0: Perfecto, muchas gracias. Oye, a toda la gente guapa, hermosa, bella y sensual de Cozamalapan, les mandamos un saludo muy especial. Y por supuesto, mamichototes y entrenados, muchísimas gracias. Pues en este momento, vámonos recio porque llega el señor Víctor García al ruedo. Él dice que parece que va a llover.

0: que parece que va a llover.
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12: Son las 12 con 21 minutos. 26 grados centígrados.
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aquí anda mi comi, mi querida Barbie, que bueno, pues el día de hoy anda festejando su cumpleaños, así que muchas felicidades, mi querida Barbie, que sigas cumpliendo muchos años más de parte de todo el team de La Mejor. Te deseamos muchas, pero muchas felicidades. Que todo lo que quieras se te cumpla. Y bueno, pues ya tú sabes, aquí vamos a festejar. Por cierto, ya te salieron padrinos aquí, mi querido Charlie. Dice que ¿dónde va a ser la fiesta? Porque va a llevar las cheves, ya va a llevar los cartones. Es padrino de chelas, mi querido Charlie. Y bueno, pues en ese momento, ahí están las mañanitas. El día de hoy felicitamos a nuestra queridísima Ingrid Salazar, la Barbie, que el día de hoy está de manteles largos. Así que bueno, pues muchas, pero muchas felicidades. Con eso nos vamos con más éxitos. Continúas aquí en La Mejor FM 92.1. 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
2: Son las 12 con 40 minutos. 26 grados centígrados. 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
6: Son las 12 con 48 minutos. 26 grados centígrados. 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

0: saborcito, 3 minutos y la 1 de la tarde, ya las 12:57. Y bueno, pues en ese momento nos vamos a ir con muy buena música. Ahí escuchaste Rey Ruiz con el tema No Me Acostumbro. Te recuerdo, el WhatsAppero está habilitado al 271-316-1249. Por acá le voy a dar la bienvenida a mi querido Taxi Toche. ¿Qué onda, Taxi Toche?
1: Hola, mi prima hermosa, aquí estamos escuchando, buen día. Oye, a ver si puedes poner por ahí a Doña Mondongo. Aquí te voy a escuchar. Por ahí un saludo para la Lit Patti Salazar. Aquí te escucho, primita.
0: Va que va, mi Taxi Toche. Por acá también mandamos saludos a la familia Rodríguez que nos escucha en Zumpango, Estado de México. Muchísimas gracias por andar en sintonía. Dice por acá, a ver, ¿me puedes complacer con la canción Cedí de la Arrolladora? Te escuchamos todos los días. Claro que sí, con mucho gusto. Ahorita ponemos algo de la agrupación más ácida del regional mexicano. Por acá dice, buenas tardes, saludos para el cara de mezclilla con la rolita Mi Amigo, ¿El qué? Mi amigo de Vicente Fernández, muchas gracias. Perfecto, ahorita la ponemos por acá también, dice mi querido Gil. Hola, buenas tardes, un saludito desde Chico Pueblo. Dice, le quiero mandar un saludo a mi esposo y a mi cuñada y al pequeño Gil que siempre te escuchamos. Si puedes complacerme con la canción de El Secreto con Parchís. Porfis, excelente tardecita. Bien, bien, claro que sí, por acá también anda mi querido Isidro.
2: Hola, prima, buenas tardes, soy yo, Isidro, de Tezonapa, Veracruz. Pues aquí reportándome a tu programa, como ya es costumbre. Y quiero mandar un cordial saludo a todo tu gentil auditorio, que ya estaba a la espera de tu programa, amiga. Adiós.
0: Gracias, adiós, mi querido Isidro. Excelente mañana de martes, claro que sí. Por acá también anda mi querido Chino. Dice, hola, prima, buenas tardes, espero y te encuentres bien. ¿Me podrías poner a Los Caracoles con La Tanguita Roja? Dice, hola, demándame un WhatsApp. Un abrazo y Dios te bendiga. Claro que sí, con mucho gusto. Por acá también dice, buenas tardes, prima chula. Bendecido martes para ti. Te puedes poner la canción de Celoso de Grupo Topaz, por favor, y gracias. Bueno, son parte de los mensajes. Ahorita los seguimos leyendo en ese momento. La 1 de la tarde en punto. Así que vámonos a una pausa y continuamos bailando, sabroseando, sandungueando aquí nomás.

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4: Escucha estas hermosas palabras de salmista, palabras de seguridad que tú y yo podemos también pronunciar. Dice, cuando tengo miedo, confío en ti, confío en Dios y alabo su palabra. Confío en Dios y no tengo miedo. ¿Qué me puede hacer el hombre? El 14 de junio de 1985, el mundo recibió la noticia de que el vuelo 847 de la línea aérea TWA había sido secuestrado por terroristas palestinos con 147 pasajeros y una tripulación de 8 personas a bordo. Un día o dos más tarde, se vio al capitán John Testrake por la televisión sacando la cabeza fuera de la ventanilla del avión. Tenía una barba de 2 días y a su lado un terrorista de pistola con pistola en mano, estaba haciendo señas al camarógrafo de que se quitara del medio. Los secuestradores estaban desesperados, amenazaban con hacer estallar el avión con todo el mundo adentro, incluyéndose a ellos mismos en caso de que hubiera un solo movimiento falso. Y como todos recordamos, ellos demostraban que no estaban jugando. La severa prueba duró 17 horribles días. ¿Te imaginas gente adentro del avión 17 días? Pero durante ese tiempo el capitán Testrake, que hacía mucho tiempo había hecho sus paces con Dios, permaneció en calma. Y después de esa terrible experiencia, él contó que durante todo el episodio sintió la presencia de Jesús a su lado y que fue el mismo Jesús quien lo mantuvo sin temor. Un amigo me contó que fue cautivo del ejército imperial japonés durante 37 meses durante la Segunda Guerra Mundial. Y durante esos meses pensó que no sobreviviría a la guerra. Acababa de cumplir 18 años antes de que sus padres, su hermano y él fueran capturados. Y considerando sus perspectivas de vida, llegó a la conclusión de que si llegaba el momento en que los prisioneros fueran entregados a las fuerzas norteamericanas, lo último que los japoneses querrían sería contar con que hubiera más soldados potenciales norteamericanos para pelear contra ellos. Así que tendrían motivos para eliminarlo. Pero cuando llegó ese día, Dios los libró de una forma milagrosa. Ninguno de los internados en el campamento perdió la vida durante la batalla. A nadie se le ocurriría pensar que es agradable vivir bajo la amenaza constante de muerte inminente en manos de hombres malvados. Pero sabes, como cristianos tenemos la seguridad de que Dios estará con nosotros en cada prueba, porque Él ha prometido, no te dejaré ni te desampararé. El salmista confiaba en que Dios cumpliría sus promesas. Y lo mismo hizo el capitán Testrake. Y tú y yo podemos hacer lo mismo. Y esa es una mejor manera de vivir.
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0: Es la 1:05. 26 grados centígrados. 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
9: Es la 1:21. 26 grados centígrados.

0: esquina número 2, así que ¿por quién votas? El WhatsApp está listo al 271-316-1249. La esquina número 1, el Chavorruco, mira nomás, con Chicoche Chico. Oh, nos vamos con la Sonora Dinamita y Santa Fe Clan. Con el tema El Hombre Necio en la esquina número 2. ¿Tu voto para quién?
1: Prima, la 2, y tocarle, no quiero nada.
0: Santa Fe Clan y la Sonora Dinamita ya colocan su primer voto en la esquina número 2. Por acá terminación 90. ¿Tu voto para quién?
2: Por la número 2.
0: ¡Vámonos! Mientras tanto, el Chavorruco, mira nomás, cae con 0 votos en la esquina número 1. También está sabrosón.
3: Como dice el Kirri, es que la 1. La 1.
0: ¡Vámonos! La 1, mira nomás. 2-1. El voto que entra a continuación lo decide todo.
4: Trae pantalón apretadito, tenis de marca, camisa sport. Aunque pasó lo
2: que. Diva, la dos, porque trae un chingón, un cumbión, la 2.
0: ¡Vámonos! Por acá terminación 88 dice.
2: Diva, mopite, la 2.
0: La 2, pues vámonos, recién entonces. Sus deseos son órdenes, Santa Fe Clan. La Sonora Dinamita.

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8: Es la 1:43. 26 grados centígrados.

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6: Es la 1:50. 26 grados centígrados. 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

9:53. Acabas de escuchar de lo más reciente de Bronco, el tema Modo Amor. Claro que sí. Bueno, pues en ese momento seguimos con más rolitas. Al 271-316-1249 recibo tus WhatsApp. Por acá dice: hola, buenos días. ¿Me podrías felicitar a mi querida nuera Anaí Salcedo Ramos, que hoy está cumpliendo años? Ponle las mañanitas. Claro que sí, con mucho gusto. Ahorita le mandamos las mañanitas. Oye, muchas felicidades para ella y que siga cumpliendo muchos, pero muchos años más.

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1: Vámonos, pues ahí están las felicitaciones para ella. De parte de todo el team de La Mejor, le deseamos muchas, pero muchas felicidades. A ver por acá, Terminación 90, ¿qué tal?
2: Gracias, prima, por mi musiquita. Se te agradece y gracias. Que Dios te bendiga.
1: Gracias a ti por escucharla mejor. Dice por acá, gracias también, Terminación 64. Por acá, mi querido Ray, bienvenido.
3: Buenas tardes, cosita hermosa. Me da mucho gusto escuchar tu voz, cosita rica. ¿Me puedes compartir una canción, por favor? La de Banda Carnaval, Ahora Soy Yo. Por favor, saludos de aquí, de Orizaba. Buen turnazo, primita hermosa.
1: Perfecto, claro que sí, con mucho gusto. Por acá también, mi querido César Hernández, bienvenido.
4: Hola, prima, buenas tardes. Ya sabes que tu espacio lo agarro para Sin Yolanda, Mari Carmen, la rolita del fantasma, palabra de hombre. Sale, te la encargo, tu amigo César, aquí en Casita del Sumidero. Venga, quiero escucharla con todo.
1: Eso, saluditos. Por acá también anda mi querido Alejandro. ¿Qué onda, Alejandro? Dice, buenas tardes, prima. ¿Sí me puedes poner una rola? Es Amor de Medianoche, salsa de Enrique Luis. Soy Alejandro, bonita tarde y gracias. Perfecto. Por acá también Terminación 79. ¿Qué tal? Buenas, buenas.
5: Hola, prima. Muy buenas tardes. Feliz día. Eres muy bellísima, prima. ¿Me podrías complacer con Luces de Nueva York? Luces de Nueva York. Con la Sonora Santanera. Que estés bien, ¿eh? Estás muy linda.
1: Gracias, igualmente, bonito día. Dice por acá, prima, buenas tardes. Acá el viejo Pícoro reportándose. Saludos al máster de JC Herrería, al Popeye y al buen Oscar. Saludos, ya nomás el máster con todo allá en JC Herrería. Y bueno, pues ahora se reporta mi querido Popeye. Eso es todo. ¿Hoy es día festivo para Popeye o qué? ¿No va a trapear o qué? Por acá anda mi querida Sam, dice, hola prima, buenas tardes, espero estés pasando un excelente turno. Aquí anda tu perdida, eso es todo, mi querida Sam. Dice, puedes poner Heridas que se curan de la arrolladora aquí contigo hasta las 6, que tengas linda tarde, cuídate hermosa. Perfecto, muy bien, Sam. Por acá dice, buenas tardes, soy Ramiro, te escucho aquí en Orizaba, ponme una canción, la de Sopa de Caracol de Banda Blanca, por favor, y muchas gracias. Excelente tarde también para ti, querida. Querido Ramiro, y por acá también mi querido Isidro en Tezonapa, ¿qué ondis?
6: Hola prima, hola prima, buenas tardes, soy yo Isidro. Oye amiga, ¿será posible que me pongas una canción? Mira, la canción se llama La Cumbia del Superior y la canta el grupo Lobo Místico. Sí primita hermosa, y seguimos escuchando tu programa hasta las 6 de la tarde. En Tezonapa, aquí nomás, La Prima. La Mejor, 92.1 FM. Adiós.
1: Adiosito, mi querido Isidro. Ya tú sabes, La Mejor, Isidro. A ti te gusta este audio, así que hoy te lo mereces, mira.
7: Se ve que sí le sabes, Luisito.
1: Así que bueno, pues en este momento yo me voy con más éxitos. Ahorita lo sigo leyendo, lo sigo escuchando. Mientras tanto, te recuerdo también la línea directa en cabina activa al 271-7160522, extensión 2. También andamos en redes sociales, Facebook, Instagram y TikTok. Nos vamos con más éxitos. ¡Súbele!
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1: Esa no, esta sí, Los Super Caracoles. ¡Vámonos!

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0: Son las 2, con 3 minutos. 26 grados centígrados. 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
1: Allá va, va a hacerle ranking, can, can, can. ¿Y qué fue?
0: 286, nos quedan 79 días para finalizar este 2026. Hoy, fíjate nada más, Día Internacional para la Reducción de los Desastres, Día Mundial de la Trombosis, Día Internacional de la Ada Lovelace y Día Internacional del Lenguaje Claro. Hoy también es el Día Sin Sujetador, vea nomás. Día Internacional Sin Brasier para las mujeres. Y para los hombres, el Día Internacional de Ponerse Traje es lo que marca acá las festividades raras de este día de hoy, 13 de octubre. Y bueno, pues en ese momento nos vamos con los mensajes en el WhatsApp, 271-316-1249. Dice por acá, a ver, terminación 01.
2: Buenas tardes. Primita bonita, no, pues sí, felicidades por nuestra amiga y compañera de... Pues tu compañera de trabajo, Ingrid Salazar, la Barbie, feliz cumpleaños. No puso cuántos años cumple, pero pues ahí puso pues cumpleaños y que no sé qué.
0: Claro.
2: Pues felicidades para ella, la güera hermosa. Y para ti también, amiguita bonita, primita. Saludos, bendiciones. Y mi rolita, no te olvides. No te regaño, no es eso. Estoy aquí y hay que estar en comunicación. Saludos.
0: Saluditos, claro que sí, con mucho gusto. Y bueno, por acá, a ver, vamos a escuchar a... A ver, dice, hola, buenas tardes, prima preciosa. Dice, ¿cómo estás? Molestándote como siempre. Puedes mandarle saludos a mis amigas Lau, Magda, Maffer, Ale, Nanis, Nancy, Gaby, Fabi. Dice que te andamos escuchando como todos los días en las oficinas de Tiaza. ¿Nos puedes poner la canción de La Calabaza de la Arrolladora? Porfa y gracias. Atentamente, Caro Castelán. Perfecto, mi Caro, con mucho gusto. Ya te la programamos. Ahí van las rolitas saliendo poco a poquito. Pasito a pasito, suave, suavecito. Dice, excelente día, prima Porfis, la de tú y yo del grupo Confusión. Gracias, atentamente, Aristeo Morales. Perfecto, Aristeo. Ahí está, mira nomás, mi querido Aristeo, bienvenido. Dice, hola, buenas tardes, si podrás ponerla de Vuelve a Encender Mi Fuego de Rigo Tobar, por favor. Por supuesto, muchas gracias por estar en sintonía. Hola.
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4: Buenas tardes, prima. ¿Qué pasó con mi canción de Tordillo de Vicente Fernández? La sigo esperando.
0: ¡Ay, va!
4: ¡Ay, si me la puedes complacer ya! Si no la tienes, échamela de... Una de...
0: ¿Cuál?
4: Una de los rehenes. Una banda y un corrido de bandas, ¿no?
0: Va, gracias. ¡Órale, pues! Por acá dice saludos para el taxista Güero Bionchi. Dice que anda de mujeriego en su Taxi Plus con la canción del mujeriego de José José, por favor. ¡Claro que sí! Con mucho gusto. Dice para acá la prima bonita, nos puedes complacer con dos melodías, mi chica angelical y enamorado de mi amiga del pulpo. Con un saludo especial para Miriam Santiago Flores, que te escucha en Costco. Gracias. Claro que sí. Saluditos a Miriam. Por acá también, mi querida Angélica. Hola, Angélica. Bienvenida. Angie, ¿cómo estás?
5: Prima, hola, prima, excelente martes, soy yo, Angélica, ya sabes que también me puedes decir, Angie, aquí disfrutando la frecuencia azul, con la hermosa, bella, carismática, dulce, feliz, de la barra. Y también me voy escuchando a la barra, igual le canté las mañanitas, porque fue su cumpleaños, aquí estuve con ella igual, con buena música, y con la gente que hablamos. No tenía este clima nublado igual. Oye, sé que me puedes complacer con dos rolas. Ya. Una es del Trono de México, Almas Gemelas, y la otra es de Yuridia, con que se pega un corazón. 92.1, la mejor aquí nomás. Vas mi excelente martes y que Dios te bendiga y te acompañe. Que sigo contigo hasta las 6. Y por un clásico antes de que te vayas, te voy a dedicar una canción. Hoy sí te la dedico. Tú me dices cuál quieres que te dedique yo y la eliges con calma, pero nada más no me la mandes muy tarde, porque luego ya me la mandas a los dos minutos y no te puedo. Me dices qué canción quieres que te dedique y con muchísimo gusto, mi querida prima. Muchas bendiciones y saluditos. Aquí sigo contigo hasta las 6. No me puedas complacer. Te repito, anda aquí en el centro. Anda haciendo hasta el inquieto ahí, pero sin duda estoy escuchando la mejor que puedes.
0: Eso es todo, mi querida Angélica. Pues vamos a seguir gozando de esta programación musical que tú haces posible con tus peticiones a través de él. el WhatsApp, pero mientras tanto me voy a una pausita comercial para que pueda yo seguir programando tus rolas aquí nomás. 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
6: Son las 2 con 23 minutos. 26 grados centígrados.

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8: Son las 2:35. 26 grados centígrados.
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sí, no, hombre, esta está riquísima esta batalla. Dice por acá el chino, la 2. Alfredito Oliva se coloca a la delantera, así que bótale al WhatsAppero. 271-316-1249. Dice por acá mi querida Angélica. Dice, prima, soy Angie. Voto por la 2. Perfecto. Mientras tanto, la MS y Javi caen con 0 votos en la esquina número 1.

0: querido Roger, ¿por quién votas?
1: La dos.
0: La 2, perfecto, terminación 88, vota por...
2: La 2, y por ahí que se apure el pepeluche a contar sus flores, la 2, y que se apure el pepeluche.
0: ¡Vámonos! Por acá, a ver, terminación 05.
1: La 1, prima, la 1.
0: Ya vota por aguántame, mira nomás, por acá, terminación 58, dice...
2: Tú lo dices, Jalio Peluche, que la 2, está bien concentrado amarrando tus rollos.
0: ¡Vámonos! César Hernández, vota por...
3: Voy por la MS, no sé qué número sea, estoy en otro mundo.
0: Ok, es la esquina número 1 la que está sonando, y bueno, ya le dan dando respiro a Javi a la MS, pero sin duda sigue ganando la esquina número 2, terminación 05, dice...
4: Por la 2, amiga, la 2.
0: Por la 2, perfecto, sin más ni menos, llega al ruedo Alfredito Olivas, aquí nomás.

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0: Son las 2:55. 26 grados centígrados. 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
3: Son las 3, con 2 minutos. 26 grados centígrados. 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

0: escuchaste a Yuridia con el tema ¿Con qué se pega un corazón? Esa rolita la pidió mi querida Angélica y bueno, pues ahí estuvo sonando. Por acá dice, hola prima, ¿me puedes poner una de Nativo Show? Soy Mari del Campestre. Claro que sí, mi querida Mari, con mucho gusto. Por acá también le doy la bienvenida a mi queridísimo enamorado de Wisconsin, que ya llegó, mira nomás. Dice, hola prima, yo aquí descansando, dice, ya que hoy es mi descanso y quiero escuchar una canción, ¿me podrías complacer con una de Julio Iglesias? Soy un truán, dice, soy un señor. Gracias, prima, y saludos a mi amorcito Maggie de Cosamaloapan. Aquí seguiré escuchándote a la prima de la mejor 92.1 de Córdoba, Veracruz. Eso es todo, mi queridísimo Pedro. Ya tú sabes, ahorita se la mandamos con mucho gusto a mi querida Maggie. Dice por acá, dice, prima, buenas tardes. ¿Le podrías mandar, por favor, saludos a los tepachales? Dice, acá en Villa Unión con la canción Amigos No de Chicapalá de parte del maestro Morris. Que tengas bonita tarde. Claro que sí, con mucho gusto. Ahorita la mandamos. Y bueno, pues, hay que sondonguear, hay que seguirle en esa transmisión totalmente en vivo y directo a través de la mejor FM 92.1. Dice por acá, buenas tardes, hermosa. ¿Me podrías poner una canción de Carro Show? Se llama Gracias. Ok, claro. Por acá, mi querido Ray, qué pasión, qué milagro.
1: Hola, cosita hermosa. ¿Me puedes complacer con una canción, por favor? Y aunque no es tu cumpleaños, pero te la dedico. La de Remy Valenzuela, por favor, mi princesa. Saluditos, cosita hermosa, de aquí de Orizaba.
0: ¡Órale, va que va! Oye, precisamente venía este señor al ruedo, mira nada más. Me leíste el pensamiento, mi querido Ray, pero viene... ¡Ah, no! Espérame. Es Regulo Caro, ya me estaba yo asustando. Bueno, dice por acá, dice, terminación 18, te escuchamos.
2: Hola, prima, buenas tardes. ¿Me podías mandar un saludo al equipo de fútbol de parte de la Legión? Que nos echaste la buena vibra y ganamos el domingo. Por favor, sabor a durazno, prima. Bye, besitos.
0: Bye. Oye, no, hombre, qué buena onda que avanzaron. Qué buena onda que van ganando. Y bueno, por ahí también allá en Monterrey le mandamos un saludo a mi querido Javi, que no, hombre, siempre anda como siempre a la escucha. Muchísimas gracias. A mi querida Maggie allá en Cosamaloapan, al buen Uciel, también le mandamos un saludo. Por acá también a mi querido Joaquín, que ya anda reportándose con nosotros. Muchísimas gracias, no, hombre. Pura sintonía como debe de ser a través de la 92.1. Y bueno, pues en este instante, a las 3 de la tarde, ya con 13 minutos, vamos a seguir bailando. Y llega Regulo Caro, eso se llama Mi Morena, de lo más reciente. Suena aquí nomás.

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0: Son las 3 con 20 minutos. 26 grados centígrados. 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
6: Son las 3:33. 26 grados centígrados. 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
8: Son las 3 con 47 minutos. 26 grados centígrados.
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4: Son las 4 con 4 minutos. 26 grados centígrados.

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Sí, ahí escuchaste, mira nomás, tan linda chamaca con los Junior Clan. Por ahí también escuchaste a Yes Mojado. Y bueno, con el tema Más Mal Que Lo Normal, fue lo que acabas de sintonizar en este momento a través de la mejor FM 92.1. Y bueno, por ahí tengo rolitas por ahí pendientes, así que ya van saliendo como debe de ser. Por acá me falta el sabor a durazno, es verdad, mi querido Pepe Luche, con mucho gusto, ahorita la mandamos. Y bueno, por acá dice... Prima hermosa, saludos para Pepe Luche y el Onésimo. Dice que te van escuchando a todo volumen en el estéreo. Eso es todo, mira nomás. Ellos saben lo que es bueno, claro que sí. Dice por acá, a ver, también escuchamos a Terminación 27. Dice, prima, ¿nos puedes complacer con La Fresa Colada? Cumbala de Café Tacuba, dice, con saludos para Miriam, te escuché en Costco y ella y nosotros contigo hasta las 6, gracias. Claro que sí, con mucho gusto, mira nomás, La Fresa Colada. Te pusiste pilas, Terminación 27. Ok, ahorita la ponemos con mucho gusto. Y bueno, pues en ese momento yo continúo contigo. Te recuerdo el WhatsApp, pero está listo y habilitado al 271-316-1249. Y el teléfono en cabina también está súper listo, súper habilitado para que sigas reportándote. ¿Qué te parece? Mientras tanto, si nos vamos con algo norteñón sax antes de irnos, pues a una pequeña pausa comercial. Así como la escuchaste, llega al ruedo la maquinaria norteña que nos trae pues una bonita rola. Así que vámonos con esto, continúas con más éxitos aquí nomás.

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0: Son las 4 con 19 minutos. 26 grados centígrados.
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0: candungueando y escuchaste un poquito de norteño sax. Kit Nieto fue lo que acabas de escuchar con el tema Vaquero Caído. Y así, así de volar un ping-pong, también escuchaste al señor Joan Sebastián con un tema que dejó por ahí muy reciente, Pescador de Ilusiones, de su material rescatado. Mira nada más, el señor Joan Sebastián, y nos dejó esta rolita, Pescador de Ilusiones. Y también escuchaste por ahí algo de La Maquinaria Norteña. Así que bueno, pues en ese momento yo me voy a una pausa comercial. Por acá Terminación 27 dice: prima, me puedes complacer con la rola del Carretonero de Vagón Chicano y otra de Los Extraños, porfa. Claro que sí, por acá también. Mi querida Angélica, todavía no pienso, mi querida Angélica, pero ya te la mando para que sea con tiempo. Dice por acá: buenas tardes, prima, ¿me podrías poner una canción, La Morenita, por favor? Y gracias. Ay, te voy a deber esa porque La Morenita ya pasó, pero tú dime, te la cambio por otra, cuéntame por una buena. No te creas, ya pasó Régulo Caro con La Morenita. Ahorita te puedo mandar otra, ¿va? Mientras tanto, pues usamos una pausa comercial. Continuamos con más éxitos. Aquí nomás.
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1: Son las 4 con 37 minutos. 26 grados centígrados.

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5: Son las 4 con 48 minutos. 26 grados centígrados. 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
1: Mucho sabor en la esquina número uno. Te tengo a Grupo Firme. Amor Secreto es la esquina número uno.

0: sacando mis cholopazos, bien nomás. En ese momento, te recuerdo, tu voto al WhatsApp 271-316-1249. Mi querido César, tu voto es para...
1: Vamos por la 2, prima, por la 2.
0: ¡Vámonos! Bien nomás, eso se va a poner bueno. Mi querida Marta, ¿por quién votas?
2: Hola, prima, buenas tardes. Voto por la 2.
0: ¡Perfecto! Muy bien, la cumbia callejera, mira nomás, trae flow, trae estilo, trae un no sé qué, qué sé yo. A ver, por acá terminación 83, ¿tu voto para quién?
3: Alberto Pedraza y Santa Fe Clan.
0: Eso es todo. Por acá terminación 45 dice...
4: La 1, prima, la 1.
0: Vámonos, la primera por Grupo Firme. Por acá, mi querida Angélica, ¿tu voto para quién?
5: La 2, prima, por la 2.
0: La 2, perfecto. Por acá terminación 08 dice...
6: Hola, prima, hola. Por la 1, por la 1.
0: Por la 1, mira nomás, dándole el respiro a Los Ángeles de Charlie con Grupo Firme. Qué nombre, también trae una esquina bastante buena con el tema Amor Secreto. Por acá, mi querido Gil, ¿tu voto para quién?
7: No, prima, la 1, prima. Saluditos.
0: Vámonos, saluditos, dice mi querido Gil. Por acá dice mi querido Alberto, mi tocayo Alberto Pedraza. Eso es todo, mira nomás, la esquina número 2, Trey Flow. Yo ya me estoy así como que sacando el paso del avioncito, porque veo que está ganando esta rola. Así que vámonos, recio. Es la esquina número 2.

Amor. 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
0: Son las 5 con 2 minutos. 26 grados centígrados. 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

En este momento, por acá dice... A ver, dice, hola prima, buenas tardes, saludos de acá de Lake Placid, Florida. Dice, ¿podrías poner la canción Virgen de Adolescentes Orquesta, por favor? Claro que sí, con mucho gusto. Ahorita te la mando, va, que va, va recio y va, va rápido, vaya. Dice por acá, mi querido Hernández, prima, una de Yaguarú, otra vez, porfa, que andamos correteando la chuleta. Eso es todo, mi querido Hernández, por acá también. Dice, buenas tardes, ¿sí me podrías poner una canción de los Tigres del Norte, la que sea? Y gracias, prima. Perfecto, mi buen Ramiro, claro que sí, con mucho gusto. Ahorita te mando algo de los Tigres del Norte. Los Jefes de Jefe van a sonar en unos instantes más. Mientras tanto, 5 de la tarde con 13 minutos. Y bueno, ahorita lo sigo leyendo. Me voy de volar un ping-pong con algo del señor Cristian Nodal. Eso se va a poner bastante bueno. Esto se llama No es justo por él. ¡Vámonos!

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1: Son las 5:19. 26 grados centígrados. 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

0: acercándonos a la media prácticamente. Y en ese momento, bueno, pues te recuerdo el WhatsAppero 271-316-1249. Dice: buenas tardes, prima. Un saludo para mi esposo Aristeo Morales de parte de su esposa Isabel Terrazas Ramírez, que lo ama mucho. Que tenga una linda tarde. Ahí están los saludos. Mira nada más. Para el buen Aristeo Morales de parte de su esposa. No, hombre, andan con todo. Por acá, mi querido Kruger, bienvenido.
1: Hola, buenas tardes. Aquí reportándome desde el 9 de Omex, mandando saludos cordiales para mi estimado Junior P. Luche, pariente Huehue, y los compañeros de Ruta del Naranjal, Alma Grande, Bandido de Amores, Meque, Pambazo. Y no podía faltar mi buen amigo Julio Torres. Vaya que debe de andar también en sintonía. Oye, ¿podrías poner algo del Trono de México? Algo, alguna. Todas están buenas, por favorcito. Gracias, saludos.
0: ¡Órale! Saluditos también para ti. Muchísimas gracias por estar en sintonía. Dice por acá, prima, buenas tardes. ¿Me podrías poner, por favor, la de Idilio de Willy Colón? ¡Perfecto! ¡Claro que sí, con mucho gusto! Son parte de los mensajes a través del WhatsApp, pero ahorita los sigo leyendo porque, ¿qué crees? Nos vamos a poner a bailar al ritmo de Remix con uno de sus temas, pues, más recientones. Eso se llama Amor en Chino. ¡Súbele! ¡Aquí nomás!

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12: Son las 5 con 38 minutos. 26 grados centígrados. 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

Cozuela, mira nomás, en la esquina número uno, traigo un encontronazo musical y desde la comarca lagunera, allá en San Pedro, Coahuila, te traigo a los dos carnales con Los Caminos de la Vida.

0: traigo ritmo paisa, primo. Ritmo colombiano, Jessy Uribe, Anderson Raura, no es mi culpa. Así que bótale. En este momento el WhatsApp 271-316-1249. ¿Cuál es tu esquina favorita? Por acá, mi querida Marta, ¿tu voto para quién?
1: Por la uno, prima.
0: ¡Vámonos! Mira, mi querida Marta, al puro millón. Eso es todo, mi querida Marta.

0: Angélica, ¿por quién votas?
1: Por uno, prima, por la uno.
0: Por la uno, mira nomás, los dos carnales ganándole estos dos modelazos colombianos. ¡Qué nombre! Los tienes que ver, primo. Dice por acá, terminación 18, la 1. Mira nomás, los dos carnales vienen arrasando. Yo creo que de una vez nos vamos con Tokio, la esquina número 1. Los dos carnales, los caminos de la vida.

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0: Son las 5 con 51 minutos. 26 grados centígrados.
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1: I'm that young Latino sipping on Tito's, eating burritos.
2: Vámonos, no, hombre, qué manera de terminar esa transmisión con mucho, pero mucho sabor. Así que bueno, pues en este momento yo me voy a despedir porque, ¿qué crees? Ya está aquí mi compa Cachorro para darle matarile y lerón a las leyendas de la mejor. Así que no te las puedes perder, así que ve pidiendo tus hitazos. Y bueno, por acá mi querida Angélica dice, la prometida es deuda, mi querida prima. Dice, ahí te va la canción de Muñoz e Inspector. Eso es todo, mi querida Angélica. Amargo adiós. Entonces, bueno, a ver, escuchamos.
3: Ahí te va, prima.
2: Échale.
3: Ahí te va la canción, ¿eh? Con mucho cariño, claro que sí. Y dice más o menos así.
2: Échale, Angélica.
3: Dice así, dice así.

0: ¡Eso es todo!
1: No sé cómo me haya quedado, pero yo siento que fue un reto cumplido. Muchas gracias por haberme regalado esta tarde tan inolvidable, por haber puesto mi canción, por estas bonitas horas. Que pases un excelente martes, un regreso a casa, que Dios te bendiga y te acompañe. Y nos escuchamos el día de mañana en Punto de la Rosa. Pregúntate que te ves cabo de mencionar que después van a ser en pequeño.